0: En el nombre del Padre, del Hijo y del Espíritu Santo.
1: Amén.
0: La gracia de nuestro Señor Jesucristo, el amor del Padre y la comunión del Espíritu Santo esté con todos ustedes.
1: Y con tu espíritu.
0: Ofrecemos esta Eucaristía en acción de gracias a Santa Rosa de Lima. Le ofrece Niño David Antonio García Cruz. Acción de gracias le ofrece a Santa Rosa de Lima, a los residentes del sector, el Divino Niño Jesús, el Faldito. Acción de gracias a Santa Rosa de Lima le ofrece el personal del Centro de Salud Marciana Melgar. Por la salud de Alexis González Martínez, hijo. Acción de gracias le ofrece el señor Víctor Melgar y señora. A Santa Librada y Santa Rosa de Lima intercedan por la salud de Jorge Enrique Vega. Oramos también por los mayordomos Susana Atencio, Yorlenis Robles Peralta, Eleno Morales y señora, Iris Cedeño de Barría, Narcisa Castro, Ismael de Gracia Barría, Doralis de Melgar, Zoraida Rivera, Alcides Osorio Hijo. Comités invitados El Guabo, Consejo Parroquial San Juan Bautista, por nuestros hermanos difuntos, José David Ayarza Gracia. Por cada una de las intenciones que ustedes han traído en lo más profundo de sus corazones a esta celebración. Para celebrar dignamente estos sagrados misterios, pidamos perdón a Dios de todos nuestros pecados. Yo confieso ante Dios Todopoderoso y ante ustedes, hermanos, que he pecado mucho de pensamiento, palabra, obra y omisión, por mi gran culpa. Por eso ruego a Santa María, siempre Virgen, a los ángeles, a los santos y a ustedes, hermanos, que intercedan por mí ante Dios nuestro Señor. Dios Todopoderoso tenga misericordia de nosotros, perdone nuestros pecados y nos lleve a la vida eterna.
1: Amén.

0: Oremos.
1: Afianza en nosotros, Señor, aquella fe con la que San Bartolomé apóstol se entregó sinceramente a tu Hijo, y concédenos por sus ruegos que tu Iglesia sea sacramento de salvación para todos los pueblos. Por nuestro Señor Jesucristo, tu Hijo, que vive y reina contigo en la unidad del Espíritu Santo y es Dios por los siglos de los siglos. Nos sentamos y escuchamos la liturgia de la palabra.
2: En el libro del Apocalipsis se muestra la novia a la esposa del Cordero, que transportó en éxtasis a un monte del Altísimo y nos enseñó la ciudad santa Jerusalén que bajaba del cielo. En el Evangelio se muestra a San Juan que escuchemos hoy el llamado escepticismo y la confesión de Bartolomé hacia el Señor. Escuchemos atentos las lecturas.
3: Lectura del libro del Apocalipsis del apóstol San Juan. Uno de los ángeles me habló y me dijo: ven, que te voy a enseñar a la novia, a la esposa del Cordero. Entonces me transportó en espíritu a una montaña elevada y me mostró Jerusalén, la ciudad santa, que descendía del cielo, resplandeciente con la gloria de Dios. Su fulgor era semejante al de una piedra preciosa, como la de un diamante cristalino. Tenía una muralla ancha y elevada, con 12 puertas monumentales y sobre ellas 12 ángeles y 12 nombres escritos, los nombres de las 12 tribus de Israel. 3 de estas puertas daban al oriente, 3 al norte, 3 al sur y 3 al poniente. La muralla descansaba sobre 12 cimientos en los que estaban escritos los 12 nombres de los apóstoles del Cordero. Palabra de Dios.

0: El Señor esté con ustedes.
1: Y con tu espíritu.
0: Lectura del Santo Evangelio según San Juan.
1: Gloria a ti, Señor.

0: En aquel tiempo, Felipe se encontró con Natanael y le dijo: Hemos encontrado a aquel de quien escribió Moisés en la ley y también los profetas. Es Jesús de Nazaret, el hijo de José. Natanael replicó: ¿Acaso puede salir de Nazaret algo bueno? Felipe le contestó: Ve y lo verás. Cuando Jesús vio que Natanael se acercaba, dijo: Este es un verdadero israelita en el que no hay doblez. Natanael le preguntó: ¿De dónde me conoces? Jesús le respondió: Antes de que Felipe te llamara, te vi cuando estabas debajo de la higuera. Respondió Natanael: Maestro, tú eres el Hijo de Dios, tú eres el Rey de Israel. Jesús le contestó: Tú crees porque te he dicho que te vi debajo de la higuera. Mayores cosas has de ver. Después añadió: Yo les aseguro que verán el cielo abierto y a los ángeles de Dios subir y bajar sobre el Hijo del Hombre. Palabra del Señor.
1: Gloria a ti, Señor Jesús.
0: Celebra la iglesia en ese día la fiesta del apóstol San Bartolomé. Y celebrar un apóstol es celebrar la columna de una iglesia. Celebrar un apóstol no estamos simplemente recordando a una persona. No recordamos a una persona importante, ni celebramos a alguien que hizo cosas extraordinarias. Cuando celebramos a un apóstol, celebramos a alguien que se entregó, celebramos en este caso, en este día, Bartolomé, un hombre que se encontró con Jesús, creyó en él y dejó que su vida fuera transformada y después se convirtió en testigo de aquello que había visto y experimentado. La palabra apóstol significa enviado. Eso significa la palabra apóstol. El apóstol es aquel que para poder ser enviado tiene que haber tenido un encuentro personal con Jesús. Primero ha sido llamado. Antes de ser apóstol tiene que ser llamado. Llamado por el Señor para estar con Jesús y después es enviado a anunciarlo. Después es enviado a llevar el Evangelio. Por eso detrás de todo verdadero apostolado hay siempre un encuentro. Tiene que haber una experiencia de encuentro personal con Jesús. Nadie puede anunciar de verdad un Cristo que no conoce, un Jesús que no conoce. Nadie puede hablar con la fuerza de Jesús si antes no ha permitido que Jesús toque su propia vida, toque su corazón. Y esto aparece de una manera muy hermosa en el Evangelio que nos presenta la liturgia de la palabra, la iglesia, para esa fiesta. Felipe encuentra a Natanael. Los Evangelios sinópticos, Mateo, Marcos y Lucas, van a decir Bartolomé. Pero el evangelista Juan lo llama Natanael. Y ese encuentro, pues Felipe se encuentra a Natanael y le dice: Hemos encontrado aquel de quien escribieron Moisés, de quien escribió Moisés en la ley y también los profetas. Es Jesús de Nazaret, el hijo de José. Y miremos esa expresión que dice Felipe: Hemos encontrado. Es la expresión que dice Felipe. Felipe no comienza dando un gran discurso que como lo esperaba. No intenta demostrar una teoría. Habla de una experiencia, de esa experiencia que han vivido, de esa experiencia que han tenido. No intenta demostrar una teoría. Lo hemos encontrado. Y eso es lo que hace un verdadero discípulo: encontrarse con el Señor. Cuando uno realmente se encuentra con Jesús, tiene necesidad de compartirlo. Y Felipe, en esa necesidad, en esa alegría de compartir al Señor, de compartirlo, va a decirle a Natanael, a Bartolomé, va a llevar esa alegría, pero Natanael no se convence fácilmente con lo que Felipe le dice. Y cuando escucha que Jesús viene de Nazaret, todavía se desanima más. Responde con desconfianza. ¿Acaso puede salir algo bueno de Nazaret? ¿Acaso puede venir algo bueno? ¿Acaso puede salir de Nazaret algo bueno? Nazaret era una población pequeña, un pueblito sin la importancia religiosa de Jerusalén. No tenía una importancia religiosa, sin el prestigio de otras ciudades. Por eso Natanael tiene prejuicios sobre Nazaret. Para él resulta muy difícil imaginar que de un lugar tan pequeño, de un lugar tan sencillo, de un pueblo tan insignificante, pueda venir aquel que Israel estaba esperando, pueda venir el Mesías, el Salvador. Quizá también nosotros podemos tener nuestros Nazaret. Podemos pensar que Dios actúa en lo extraordinario, porque esa era la mentalidad de Natanael. Dios puede actuar solo en lo extraordinario, en lo grande. Podemos pensar que Dios solamente actúa en lo espectacular, en las grandes cosas, y sin embargo muchas veces Dios llega desde aquello que nosotros consideramos pequeño. Y está clarito, demostrado, Dios comienza en lo pequeño, para Dios vale lo pequeño. Una persona sencilla, una palabra, una corrección, un momento de silencio, una dificultad, una familia humilde, una comunidad pequeña, porque Dios tiene la capacidad de sorprendernos. Dios tiene esa capacidad de sorprendernos y nosotros tenemos que dejarnos sorprender por Dios. Dios no siempre llega por donde nosotros pensamos que tiene que llegar. Tiene otra lógica, tiene otra manera. Felipe pudo comenzar una discusión con Natanael, pudo intentar convencerlo con argumentos, pero no lo hace, no lo hace. Simplemente le dice, le responde, ven y lo verás, ven y verás. Y qué hermosa manera de evangelizar en esa frase, ven y verás, ven y lo verás. Como decirle, no quiero obligarte, no estás obligado a creer lo que te digo, no quiero obligarte a que creas, ven tú mismo, acércate tú mismo, conoce tú mismo a Jesús, escúchalo, ponte delante de Él y después saca tus propias conclusiones. Prácticamente eso es lo que Felipe le está diciendo a Bartolomé, yo no te voy a obligar, yo no quiero que seas, ven y lo verás. Secciónate tú mismo, que esa, y eso sigue válido, eso sigue siendo válido para nosotros hoy. No consiste, el verdadero cristianismo no consiste solamente en conocer cosas de Jesús, de lo que me digan de Jesús, acerca de Jesús. Podemos saber muchas oraciones, conocer mandamientos, participar en celebraciones, nos pueden decir muchas cosas del Señor. Pero llegará un momento en que cada uno tendrá que hacer personalmente la experiencia de encontrarse con Él, de encontrarnos con Jesús. Y eso es lo que hace Felipe con Natanael.

0: Y le pregunta: ¿de dónde me conoces si no me has visto?
1: Lo que está.
0: Y Jesús responde: antes de que Felipe te llamara, cuando estabas debajo de la higuera, te vi. Ya el Señor lo conocía. Ya el Señor, no sabemos qué estaba haciendo debajo de esa higuera Natanael, pero el Evangelio no nos lo explica, pero ahí está la belleza de esta escena. Era algo que conocían Natanael y Jesús. Debajo de la higuera, solo ellos dos sabían. Tanto Natanael como Jesús conocían. Bastó aquella frase para que Natanael comprendiera que estaba delante de alguien que conocía lo profundo de su vida, lo profundo de su corazón. Cuando estaba debajo de la higuera, te vi. Y esa palabra puede llegar hoy directamente también a nuestro corazón. Dios nos ve, Dios nos conoce. Antes de que nosotros le presentemos, ya Dios sabe lo que necesitamos. Dios sabe lo que está. Jesús conocía a Natanael antes de que Natanael conociera a Jesús. Porque Jesús, porque lo sabía. Y lo mismo nos sucede a nosotros y nos sigue sucediendo. Y entonces Natanael hace una profesión extraordinaria, una profesión de fe, que es: Maestro, tú eres el Hijo de Dios, tú eres el Rey de Israel. El hombre que unos momentos antes dudaba, tenía prejuicios de Jesús, de que si podría salir algo bueno de Nazaret, ahora confiesa. El que preguntaba, ¿puede salir algo?, ahora reconoce delante de Jesús: tú eres el Hijo de Dios, tú eres el Hijo de Dios. ¿Qué ocurrió entre una cosa y la otra? El encuentro. Hubo ese encuentro. Se dejó tocar por la gracia. Conoció verdaderamente a Jesús. El sentido que está es: los apóstoles no fueron hombres perfectos desde el principio. Ahí no lo deja claro. Tuvieron miedo, tuvieron dudas, limitaciones, incomprensión, pero hubo algo que cambió para siempre sus vidas. Se encontraron con Jesús y decidieron seguirlo. Por eso, pues, celebrar a un apóstol nos recuerda precisamente eso. Consiste en que también nosotros nos preguntemos si estamos dispuestos a recorrer el mismo camino. Porque por el bautismo que todos hemos recibido, todos somos llamados y enviados. Tal vez no somos apóstoles en el mismo sentido que aquellos 12 escogidos por el Señor, pero sí todos somos discípulos, misioneros. Todos tenemos a alguien a quien decirle con nuestra palabra y sobre todo con nuestra vida: ven y verás, ven y lo verás. Y aquí, ven y lo verás. Felipe no le dijo a Natanael: mírame a mí. No se lo dijo. Mírame a mí, mira la experiencia, lo que está. Le dijo: ven y verás. Lo condujo a Jesús. Lo llevó a Jesús, no hacia él. Y ese es el verdadero apostolado. El buen servidor no busca que la gente se quede con él. Lo lleva a Jesús, lo lleva a Cristo. El catequista lleva a Cristo, el delegado tiene que llevar a Cristo, el sacerdote debe llevar a Cristo, los padres de familia deben llevar a sus hijos a Jesús, a Cristo. Que sea todo cristiano auténtico debe procurar que después de encontrarse con nosotros, los demás puedan estar un poquito más cerca de Jesús, llevar a otros al encuentro de Jesús. Que sea, y Jesús mismo termina diciéndole a Natanael: cosas mayores has de ver. Que sea, Jesús le está diciendo: esto apenas comienza este caminar. Tú te has sorprendido porque te dije que te vi debajo de la higuera, pero si permaneces conmigo vas a ver muchas cosas más grandes. Y esas palabras pues también para nosotros. La vida con Dios siempre puede llevarnos más lejos, siempre nos va a llevar más lejos. A veces pensamos que ya conocemos suficiente al Señor, que no hay nada nuevo que descubrir, pero Jesús continúa diciéndonos: has de ver cosas mayores. Por eso, pues, al celebrar este apóstol, que dudó, pues no nos quedemos contemplando su vida, pidamos la gracia que él recibió, de que podamos encontrarnos también como Bartolomé con el Señor. Y eso mismo hizo Santa Rosa de Lima, nuestra patrona. Se encontraron con el Señor, lo conocieron y se dejaron transformar por él. Y tuvieron el valor de llevarlo a los demás. Tuvieron el valor de entregarse. Tuvieron el valor de dar la vida. De consagrarse, de hacer pequeño pues sacrificio. Que esta celebración nos recuerde que la fe comienza con un encuentro, con un ven y lo verás, y crece en el seguimiento y se hace fecunda cuando se convierte en testimonio, que es lo que celebramos, el testimonio de San Bartolomé, el testimonio de Santa Rosa de Lima, que esa, quedémonos con esa certeza que podemos acompañarnos, que esa, quien se encuentra de verdad con Jesús no puede seguir siendo el mismo. Quien se encuentra de verdad con Jesús no puede seguir siendo el mismo. Descubre que siempre fue conocido, siempre fue amado y ahora también es enviado. Que San Bartolomé Apóstol y Santa Rosa de Lima, que ya contemplan, gozan de la presencia, contemplan el rostro glorioso del Señor, intercedan por cada uno de nosotros que todavía estamos peregrinos en este mundo, para que también tengamos la valentía, el coraje de testimoniar, pero sobre todo de tener un encuentro personal con Jesús para poder enviarlo y testimoniarlo como ellos lo hicieron. Amén.

0: Amigos oyentes de Radio Península, estamos en vivo y en directo desde la Capilla Santa Rosa de Lima, en Llano de Piedras, transmitiendo la cuarta novena de Santa Rosa
1: Oremos
0: de Lima.
1: Oremos a Dios Padre por Jesucristo, su Hijo, su enviado, que eligió a San Bartolomé para ser apóstol suyo.
2: Te rogamos, óyenos. Para que la Iglesia viva la fe que ha recibido en todas las fuerzas y la transmita con fidelidad, entrega y compromiso, oremos al Señor.
3: Te rogamos, óyenos.
2: Para que los mensajes del Evangelio arranquen el corazón de todo el hombre, que transforme según la medida del amor de Dios, oremos.
3: Te rogamos, óyenos.
2: Para que los que viven y tienen poder de decisión en la marcha de nuestra sociedad se esfuercen por hacerla cada vez más justa y fraterna y solidaria, oremos.
3: Te rogamos, óyenos.
2: Para que los cristianos perseguidos a causa de su fidelidad a Jesucristo por la intersección de San Bartolomé experimenten firmeza, esperanza y alegría serena, oremos al Señor.
3: Te rogamos, óyenos.
1: Oramos en acción de gracias a Santa Rosa de Lima, le ofrece niño David Antonio García Cruz. En acción de gracias le ofrecen a Santa Rosa de Lima los residentes del sector el Divino Niño Jesús, el Faldito. Acción de gracias a Santa Rosa de Lima le ofrecen el personal del Centro de Salud Marciana Melgar. Por la salud de Alexis González Martínez, hijo. Acción de gracias le ofrece el señor Víctor Melgar y señora. A Santa Librada y Santa Rosa de Lima intercedan por la salud de Jorge Enrique Vega. Oramos por los mayordomos Susana Atencio, Yorleni Robles Peralta, Eleno Morales y señora, Iris Cedeño de Barría, Narcisa Castro, Ismael de Gracia Barría, Doralis de Melgar, Zoraida Rivera, Alcides Osorio, hijo. Por los comités invitados, el Guabo, Consejo Parroquial San Juan Bautista, roguemos al Señor. Por la Pascua Eterna de José David Ayarza Gracia, roguemos al Señor.
4: Te rogamos, óyenos.
1: Por cada una de las intenciones que ustedes han traído en sus corazones a esta Eucaristía, roguemos al Señor.
4: Te rogamos, óyenos.
1: Escucha, Señor, nuestras súplicas en la fiesta de San Bartolomé Apóstol, que hace suya nuestra plegaria e intercede ante ti, por Jesucristo nuestro Señor.
4: Amén.

0: Oren, hermanos, para que este sacrificio mío de ustedes sea agradable a Dios Padre Todopoderoso.
1: El Señor reciba de tus manos este sacrificio.
2: Dios, para alabanza y gloria de su nombre, para nuestro bien y el de toda su santa iglesia.
0: Oremos, Señor, que el sacrificio de alabanza que vamos a ofrecerte en la fiesta del apóstol San Bartolomé nos obtenga por su intercesión tu ayuda generosa. Por Jesucristo nuestro Señor.
2: Amén.
0: El Señor esté con ustedes.
2: Y con tu espíritu.
0: Levantemos el corazón.
2: Lo tenemos levantado hacia el Señor.
0: Demos gracias al Señor nuestro Dios.
2: Es justo y necesario.
0: En verdad es justo y necesario nuestro deber y salvación. Darte gracias siempre y en todo lugar, Señor Padre Santo, Dios Todopoderoso y Eterno. Por Cristo, Señor nuestro, porque cimentaste tu iglesia sobre la roca de los apóstoles, para que ella fuera en el mundo signo permanente de tu santidad y anunciara a todos los hombres tu mensaje de salvación. Por eso, ahora y siempre, con toda la multitud de los ángeles, te celebramos llenos de profunda devoción y te aclamamos diciendo...

Santo eres en verdad, Señor, fuente de toda santidad. Por eso te pedimos que santifiques estos dones con la efusión de tu Espíritu, de manera que se conviertan para nosotros en el cuerpo y la sangre de Jesucristo nuestro Señor, el cual, cuando iba a ser entregado a su pasión voluntariamente aceptada, tomó pan, dándote gracias, lo partió y lo dio a sus discípulos, diciendo: tomen y coman todos de él, porque esto es mi cuerpo, que será entregado por ustedes.

Del mismo modo, acabada la cena, tomó el cáliz y dándote gracias de nuevo, lo pasó a sus discípulos diciendo, tomen y beban todos de él, porque este es el cáliz de mi sangre, sangre de la alianza nueva y eterna, que será derramada por ustedes y por muchos para el perdón de los pecados. Hagan esto en conmemoración mía.

0: Este es el sacramento de nuestra fe. Así pues, Padre, al celebrar ahora el memorial de la muerte y resurrección de tu Hijo, te ofrecemos el pan de vida y el cáliz de salvación y te damos gracias porque nos haces dignos de servirte en tu presencia. Te pedimos humildemente que el Espíritu Santo congregue en la unidad a cuantos participamos del cuerpo y la sangre de Cristo. Acuérdate, Señor, de tu Iglesia extendida por toda la tierra y con el Papa León, con nuestro Obispo Rafael y todos los pastores que cuidan de tu pueblo, llévala a su perfección por la caridad. Acuérdate también de nuestros hermanos José, David, Ayarza, Gracia, que se durmieron en la esperanza de la resurrección, y de todos los que han muerto en tu misericordia. Admítelos a contemplar la luz de tu rostro. Ten misericordia de todos nosotros, y así con María, la Virgen Madre de Dios, su esposo San José, los apóstoles San Juan Bautista, Santa Rosa de Lima, San Bartolomé, y cuantos vivieron en tu amistad a través de los tiempos, merezcamos por tu Hijo Jesucristo compartir la vida eterna y cantar tus alabanzas. Por Cristo, con Él y en Él, a ti Dios Padre omnipotente, en la unidad del Espíritu Santo, todo honor y toda gloria por los siglos de los siglos. Antes de participar en el banquete de la Eucaristía, signo de reconciliación y vínculo de unión fraterna, oremos juntos como el Señor nos ha enseñado. Padre nuestro, que estás en el cielo, santificado sea tu nombre. Venga a nosotros tu reino, hágase tu voluntad en la tierra como en el cielo. Danos hoy nuestro pan de cada día. Perdona nuestras ofensas, como también nosotros perdonamos a los que nos ofenden. No nos dejes caer en la tentación y líbranos del mal. Líbranos de todos los males, Señor, y concédenos la paz en nuestros días, para que, ayudados por tu misericordia, vivamos siempre libres de pecado y protegidos de toda perturbación, mientras esperamos la gloriosa venida de nuestro Salvador Jesucristo.
1: Tuyo es el reino, tuyo es el poder y la gloria por siempre, Señor.
0: Señor Jesucristo, que dijiste a tus apóstoles: la paz les dejo, mi paz les doy. No tengas en cuenta nuestros pecados, sino la fe de tu Iglesia. Y conforme a tu palabra, concede la paz y la unidad. Tú que vives y reinas por los siglos de los siglos. Amén. La paz del Señor esté siempre con ustedes. Como hijos de Dios, intercambio ahora un signo de comunión fraterna.

Este es el Cordero de Dios, el que quita el pecado del mundo. Dichosos los invitados a la cena del Señor. Señor, no soy digno de que entres en mi casa, pero una palabra tuya bastará para sanarme. Los que van a recibir la comunión hacen una fila en la nave central, los que no se pueden sentar.

0: En la fiesta de tu apóstol San Bartolomé hemos recibido, Señor, la prenda de la eterna salvación. Te pedimos que sea para nosotros auxilio para la vida presente y la futura. Por Jesucristo nuestro Señor.
1: Amén. Esta novena llega a todos sus hogares a través de Radio Península gracias a la cortesía de los siguientes benefactores: licenciado Luis Alberto Barrios Díaz, Héctor Ariel Vega Gutiérrez e hijos, señora Ubaldina Moreno Vargas y familia, Farmabet del doctor Eduardo Melgar y familia, Rosa Rachel Mendieta García, hermanos José María y José Manuel Amaya de Gracia, hermanos Héctor, María y Alejandra Tello Rodríguez, Ridel Guimar Cárdenas Mendieta, constructora Leira S.A., Ángel Daniel y Elena Lucía González Cano, hermanos Omar Andrés y Derek Calet Carvajal García, Adric Mael Santana Mendieta, Royal Nair de Carmen Carvajal, Sweet Fest de Omar Carvajal, Delicias Isabel de Dania Murillo, Valentín Nazaret Solís, Valerín Nazaret Solís Frías y familia, Yacir González Alonso, Grayson Emanuel Abrego Vera, Jocelyn y José Antonio Osorio Vega, Reinaldo Antonio Rivera Caballero, Adalberto Mata y familia, Jesús Isaac Peralta Hernández, hermanas Sánchez Pérez y familia, hermanos Emilio Andrés y Elena Andrea González Barrera, hermanos Ronald Noel y Ronald Dair Vega Rodríguez, Graviel Mendoza y señora, Nelson Melgar y familia, profesora Isabel Moreno de Núñez y familia, Basilio Chávez Los Bajitos, Ricardo Vidal Pinto y familia, familia educativa del Colegio Francisco y Castillero de Guararé, Nilsa Janet Mendieta Acevedo y familia, hermanas Ladies y Liliana Jiménez Amaniego, Jesús García Rodríguez y familia, doctor Cristian Renier Castillo Bernal, Luis Alberto Mendieta Sáiz, señora Oriel Peralta y familia. Hermanos, agradecemos de modo especial a los padrinos de esta noche, al niño David Antonio García Cruz, al personal del Centro de Salud Marciana Melgar, a los residentes del sector El Divino Niño Jesús del Faldito. Un sincero aplauso para ellos. Un sincero agradecimiento al presbítero Abel Velázquez de la parroquia San Pedro Apóstol de los Pozos por su presencia entre nosotros esta noche. Un aplauso para él. Agradecemos su presencia entre nosotros, a los mayordomos de esta noche, quienes son ellos: Susana Tencio, Yorleni Robles Peralta, Eleno Morales y señora, Iris Cedeño de Barría, Narcisa Castro, Ismael de Gracia Barría, Doralis de Melgar, Zoraida Rivera. Un aplauso para ellos. Agradecemos su presencia también a los comités que nos acompañan esta noche: el Comité del Guabo y el Consejo Parroquial San Juan Bautista Magaracas. En el día de mañana, en la quinta novena, tenemos como padrinos a la señora Basilia Domínguez Peralta, al señor Omar Carvajal, a la niña Merit Lourdes, al sector Cristo Pellegrino de Bombachito, al personal de la Casa de Justicia Comunitaria de Llano de Piedra, la Mesa, Bajo de Güera, y el juez Braulio Brandao. Los mayordomos para el día de mañana son ellos: Eloísa Rodríguez de Melgar, Isidoro Córdoba, Daniel Barrera, Leonel Peralta y señora, la señorita Jocelyn Morales, la señora Elia Pérez, el señor Víctor Pérez, Juan Núñez e hija, Adriana Rodríguez de Gracia, Ítalo de León, Esmeralda Gracia Melgara. y los comités invitados

0: Boletos. Recordarles que se den la vuelta a la fonda, que hay deliciosas frituras para deleite de todos. Que pasen una excelente noche. ¡Que viva Santa Rosa!
1: El Señor esté con ustedes.
2: Tu espíritu.
1: Y la bendición de Dios Todopoderoso, Padre, Hijo y Espíritu Santo, descienda sobre ustedes y les acompañe siempre.
2: Amén.
1: Dios te salve María, llena eres de gracia, el Señor es contigo. Bendita tú eres entre todas las mujeres, y bendito es el fruto de tu vientre, Jesús. Santa María, Madre de Dios, ruega por nosotros pecadores, ahora y en la hora de nuestra muerte. Amén. Agradecer al comité por la invitación y a la comunidad. Que el Señor pues les bendiga abundantemente. Bajo el manto maternal de María Santísima, nuestra Madre, pueden ir en la paz del Señor.
2: Demos gracias a Dios.
1: Feliz y bendecida noche para todos. Buen descanso y feliz fiesta patronal.
2: Gracias, Padre.

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0: oyentes de Radio Península, la superpotente de Panamá, un estrechón de mano, un saludo virtual y sean todos bienvenidos a la presentación de las voces de nuestro folclore. Otro lunes, marcando el inicio de la semana con lo rico, lo bueno de las cantaderas típicas panameñas. Un servidor Eddie Cedeño, un saludo a Panamá, un saludo a la audiencia de Radio Península.
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1: Vamos a iniciar en Torrente de Gallino Zárate por la mamá de Tarzán.
2: Y nos vamos en el Torrente de Gallino Zárate. En el jardín, hermano Pinto, los Corralillos EPC. En la fiesta, el amigo Mario Pinto. Le corresponde la salida a través de Radio Península 93.9 FM a la reina de los trovadores y locutores. Aquí está Raquelita Castillo.
3: Muchas gracias, Eibar Cedeño. ¿Cómo es que le dicen a usted?

Hombre, ahí dice que la guitarra afuera no se oye. La guitarra de Chelito Arauz. ¡Qué técnico es Príncipe que acude de una vez!

0: Roberto Marciaga, uno de los torrentes que le gusta a usted. 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Chito Morango. Mujer celosa va siempre con su marido, pensando que el muy bandido puede encontrarse otra diosa. Se porta un poco furiosa si otra chica se lo mira, de brava hasta suspira, lo corre y lo amenaza, y cuando llega a la casa la ropa afuera le tira.
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2: Es por inseguridad el celo cuando hay motivo, pero si es algo obsesivo no es más.

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1: Sí, oye, debe ser, ¿eh? Yo celosa no soy, ¿eh? Chenito Araúz, inspírese. Así es como me inspiro yo. ¡Agua, agua! La gente de Cañabrava Ranch, saludo. Iti Castro, 16 de febrero, Dios primer, 15. 15 de marzo, ahí. Ya, es que ya quiero que se llegue la.

0: le cayó la piedra a Jorge Antonio Moreno. Allá hay como 100 toneladas de celu. ¿Para qué se la si en un abrir y cerrar de ojos puede pasar algo?
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ha llegado Bosco, un amigo fiel. 16 de marzo es la fiesta de él. Mi amigo Bosco, 16 de marzo, lunes. Hoy he viajado con Bosco del tiempo al tambo, ¿sí o no, Bosco? Mi hermanito.

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0: quebrada cual lona fiera, lo corre con sus amigos y le da como castigo que duerma una noche afuera.
1: ¡Quiere Robecito! ¡Quiere Raquelita! ¡Chenito! ¡Y! ¡Nos vamos suave, Catino, que faltan 2 días! ¡Y! ¡Catino, con usted, Miriam Cano! Llegaron temprano para que rime.

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¡Los de Menda! ¡Jao! Joel Rodríguez, su fiesta. Sábado 7 de marzo. Buena cantadera. Banda o corrida de carnero. 50 carneros a correr. Julio Trovador en Tarima y en la noche los cachimbones de la arena. Joel Rodríguez. Y gracias por el brinde de la tarima, Joel. ¡Oh! Ese es el hombre del lunes 5 de enero. Amigo Sánchez, 5 de enero en Menchaca de Ogo. Cantadero y Víctor Bernal. Ahí estaremos, si Dios quiere.

0: ruede, déjala que ruede, Chelito. Toda la mujer celosa, Miriam. Toda la mujer celosa. No, no, ella está llevando el tema al pie de la letra. Peligrosa que se enferme esta calidad de esposa, porque la mujer celosa se acuesta pero no duerme. Ella se imagina verme con otra ya en la avenida. Si llego está enfurecida, me revisa hasta el pañuelo, pensando encontrarse un pelo de la supuesta querida. Yo le echo la culpa a Raquelita, ese cabello de Raquelita, ese cabello es de Clayde, ese cabello.
1: Puro protecto, puro protecto. Ajá, ese chenito, ese chenito. Jorge Moreno, 14 de diciembre, Bombillo, Rincón Hondo. Cantadera, Rubén, Oliver Mendoza. En la noche, los cachimbones. Ah, esa publicidad vale plata, Jorge.

celo no me das, tío, pues no me gusta celar, me gusta seguro estar de lo que siento que es mío. En realidad no confío de la celosa mayor, porque he visto sin pudor a celosas traicionar. Y es que el celo sin dudar, en exceso, no es amor.

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1: Hoy hemos recorrido por ahí ciertos lugares donde la sintonía formidable, grandísima. Saludos para Elvira Sánchez, para Manuel Vega, allá en la llana de Los Pozos, llana arriba de Los Pozos. Saludos cordialísimos para Manuel Junior, también en nuestra sintonía, ya que fuimos por allá por la llana. Estaba la presencia de Radio Península, pues el colega Ibar Cedeño, Nelson Valdés, allá en la transmisión. Saludo para María Chávez, la gente del Aromo de los Santos. Gracias por el brindis de la cena, María. Para Antonia Quintero, en la llana arriba. También para Paula Ojo y Santos Chávez. A la familia Vega Chávez en sintonía. Para David Jiménez, para Leandro y Luis Chávez, el saludo cordial. A través de Radio Península, la gigante de la música, ahora en Torrente de Mesano Montijano.
2: Y nos vamos en el Torrente de Mesano Montijano. Le corresponde la salida al rey de la cordillera, el estacón del Valle de Tonosí. Aquí está Eleuterio Cárdenas.

0: si hay Estados Unidos, pretende el mundo acabar con esta guerra mundial, ambos han enloquecido. Los dos serán destruidos en una forma total con ese ataque nuclear que rato se viene hablando. Yo creo que se está acercando el día de juicio final.
1: Pues un suavecito ahí, maestro.

No se sabe si es mañana o si faltan varios días de cumplir la profecía del fin de la raza humana. ¡Vamos! ¡Vamos, cocoyo! ¡Vamos!

0: no, muchacho, así es. ¡Ese es el cocuyo! ¡Oiga la mujer bonita! ¡Que me voy con ella! ¡Morena!
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0: ¡Lanzarán cohetes de oriente! ¡Contesta!

0: ¡Guitarra!
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Y ese concierto de cuerdas, así lo dice el Cucuyo de las cuerdas, Alexis Adencio, Pacífico Valdés, el mago de las cuerdas, y a través de Radio Península, ahí, 93.9 FM, de que lo escucha, no se escucha.

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Y después de haber realizado un buen trabajo, nos queda la satisfacción de haber compartido un programa más. 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Le invitamos para que sigan sintonizando nuestra gran programación nocturna. Y a la vez mañana a la misma hora por esta su emisora, Radio Península, la radio de nuestra gente. ¡Mucha sintonía, compa! Que Jesús de Nazaret y Dios Padre Poderoso les bendiga a todos. Y si ellos lo permiten, hasta el próximo programa.

0: Parece que andáis a pie de conjunto, ¿no? Polanco está probando, probando.
1: ¡Polanco! ¡Polanco! ¡Polanco! ¡Y la maquinaria plumas negras!
0: ¡Polanco!
1: ¡Dice!
0: ¡Polanco!

0: saben y tienen el feeling del reggae, escuchen esto. Vamos a rapear un rap.
1: No. Rap, rap, rap, rap.
0: Vamos con rap, Ñeko. Ñeko, ¿cómo así?

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Las mujeres son como las tortugas.

0: palo encebao, palo encebao.
1: El palo encebao. Palo encebao. Palo encebao. 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Palo encebao.
2: ¿Cómo se?
1: Palo encebao.
2: Palo encebao. ¿Quién es el palo encebao? Okay.

0: consejita que qué?
1: Espérate. 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
2: Vaya, Gita.
0: Da, Gita, pero eso para quién es.

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0: Lo que sí, amigos, 5 de la mañana, 5:46 minutos, avanzamos en la programación. En la programación de esta hermosa mañana de hoy, martes. Martes 25 de agosto 2026.
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0: Benito Vargas y la maquinaria Plumas Negras, sí, señor.

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2: Para mi hermanazo Luis Gaitán, en total sintonía, el amigo Luis Gaitán. Total sintonía, buenos días, saludos, Panamá, saludos, buenos días en la programación de este martes.
3: Tito González.
2: Hoy también los invitamos a Jardín Julia Sireta en el Caratillo de Macaracas, sábado 14 de noviembre.
3: Señora.
2: Gran tarde cervecera, discoteca típica, y llega por primera vez desde las 6 de la tarde los alegres cachimbones de la arena de Chitré. Invita a Rolando y Guadalupe Montenegro. Recuerda, pión ganado, pión pagado. En total sintonía, saludos.
3: ¡Hala! Tigrito Sabanero.
2: Y los invitamos para el domingo 14 de febrero, domingo 14 de febrero de 2027. Celebrando el Día del Amor y la Amistad, Toldo El Caimito en el Tumaco de Macaracas.
3: Saluda a la gente.
2: Cantadera con Edwin Ríos, Efraín Córdoba y Alexis Pimentel. Guitarra de Alexis Atencio, el Cujuyo de las Cuerdas.
3: Chalín.
2: Y Oriel Titi Ramos. Festival bailable con Eri de Gracia, el Conjunto Amores de mi Tierra.
3: Allá.
2: Los invita a mi compadre Braulio Bultrón y familia. Recuerda, pión arado y pión pagado, compa, ya nos vemos. 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
0: 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Total sintonía, buenos días.

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1: ¡Vamos! Guitarra, ese es el Kiko que conocemos, compadre. Ahí está.

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1: ¡Míralo! ¡Qué bien, guitarra de García! ¡Benjamín Barrera! Viene la fiesta en la mesa, Alfredo. 10 de febrero. ¡Váyalo! Primero vengo el 9 al Calabacito. ¡Ay! De nuevo, muchachos.

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0: Aquí por acá, saludos para el grupo juvenil de Quebra de Rosario, arriba de Las Minas. Vamos rumbo al lunes 7 de diciembre, celebrando la víspera del Día de las Madres. Club Adalía en Quebra de Rosario, Las Minas. Cantadera con Eddie Cárdenas, Rubén Moreno, Joel Rodríguez y Ernesto Ojo. Guitarra de Aurelio Rodríguez y Luis Samaniego. Baile con Nazario Barrios. Y el ritmo distinguido. Invita al grupo juvenil de Quebra de Rosario, arriba de Las Minas. 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
1: También está en sintonía el amigo Edwin Nieto y señores, los Pozos Herrera, Edwin Nieto.
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1: Estaremos celebrando el mes de la patria, 3 y 4 de noviembre, Festival del Mondongo. ¿Sí? Jardín Linete en la calle arriba de los Pozos. El día 3 de noviembre, corrida y monte de toros, habrá cantadera. Estará Alexis Pimentel, Aníbal Delgado, Festival Bailable con Manuel González. Glorias de mi tierra, como no. El 4 de noviembre, la Gran Gallota invita a Edwin Nieto y señora. Transmite Radio Península el día 3 de noviembre, tremendo el evento, no te lo pierdas. Total sintonía, Festival del Mondongo, volumen 1. La amiga Denis Cárdenas en el Montero de Guadalén, total sintonía. 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
1: Y también saludo para el grupo juvenil de Quebra Rosario de las Minas. De parte del amigo Luis Gaitán, nos espera este sábado 29 en la tierra de Cerro de Paja, en Los Pozos. En la cancha, celebrando las fiestas patronales de San Agustín.
2: Saludos, muchachos, para ustedes.
1: Y cordialmente invitados a nombre del amigo Luis Gaitán.
2: Toda la gente de Bajo de Buena. Saludos.
1: Total sintonía, buenos días. 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
1: 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El balazo al Silvia de Cruz, la gente de Interioradamente Bueno. La gente del Turicentro, Jorón Campestre, la Llana Abajo de Los Pozos.
2: Yeah.
1: Saludos cordiales, mi hermanazo al Silvia de Cruz. Próximo año 6 de marzo, sábado 6 de marzo. Cantadera y baile con la música de Sicto Gómez, el defensor de la cumbia. Invita al Silvia de Cruz, patrocina el evento Interioradamente Bueno. Total sintonía, saludos. 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
1: presente en esos grandes eventos.
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0: Oye, por acá se le informa al amigo Betico Barba, Betico Barba en los Corralillos EPC. Al amigo Betico Barba ya puede ir tramitando la visa para este fin de semana. Iniciamos el viernes 28, vamos a estar en las Minas de Herrera el viernes. Allá en lo que va a ser el Festival Nacional de la Fuerza del Espíritu Santo estaremos en la cancha con la música de Minguito Sáez y a Vivelén Núñez en tremendo mano a mano con la señal de Radio Península este viernes. Se le informa a Betico Barba, ya puede ir tramitando la visa. A nombre de Adiel Saavedra.
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2: Oye, para el papá de Alex García, saludo especial. El gran guitarrista Alex. El papá de Alex, saludo.
0: Oye, ese es mi amigo, toda la tarde no lo había saludado. ¿Cómo es que le dice a usted? Yo no he dicho que le dice a Popeye. Ay, la bienvenida, mi amigo.

0: Y también saludo para la amiga Nilda Mendoza. 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
1: De nuevo, muchachos.
0: Gracias por tu apoyo y solidaridad, como no, con la amiga Nilda Mendoza. Total sintonía, saludos. Saludos para el montañero Elías Cárdenas. 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

0: ¡Sí, señor! Y ese concierto de cuerdas de Benjamín Barrera, Ale García, señoras y señores. En fiesta del Calabacito de los Pozos.
1: Es lo para mi hermanazo Choyo Saavedra. Choyo Saavedra los espera este sábado 29 de agosto en el Jardín Lloira, en Tonosí. Un evento para sufragar gastos médicos, sufragar gastos médicos del amigo Choyo Saavedra para su prótesis. 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A partir de las 4 de la tarde, invita al amigo Choyo Saavedra. Evento para sufragar gastos médicos de su prótesis. Me invita al amigo Choyo Saavedra. En total sintonía, Choyo Saavedra.
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2: Ahí estaremos transmitiendo el evento de Cantadera este sábado en la fiesta del amigo Sendo Montenegro. Está en total sintonía. Saludos. Avanzamos en la programación de este martes, señoras y señores. La señal de Radio Península, 93.9 FM. El amigo José Mendieta en la pasera de Guararé, en total sintonía. El abrazo Rigo Bonilla, también reporta la sintonía Rigo Bonilla. El amigo Daniel Pimentel Barría en la toma de agua en Chitré también reporta la sintonía. Sí, por acá en la raya de Santa María, área Cañera, el amigo Euclides Méndez. En total sintonía, saludos.
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1: ¿Se dio cuenta, Rubén? Conmigo se canta bien, suavecito. Damos gracias a Casino también por perder el verso. Saludo al poeta de Coclé, Enrique Quique Jordán, en sintonía Quique, de los grandes poetas, parte de Miriam y Catino. Saludo, Quique. Quiero el perro del guardián, hombre. Pero no el guardián de la bahía, Lili, no. Me tiene un beso, Quique, hace un año me lo estoy dando y que va.
2: Y saludos para el amigo Lucho Barba, en total sintonía Lucho Barba. Vamos a estar el lunes de carnaval en la residencia del amigo Lucho Barba, como es tradición en la Colorada de los Santos, celebrando los carnavales 2027, lunes 8 de febrero, lunes de carnaval. 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
1: Barrera.
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1: ¡Oiga, qué bien, Arturo! ¡Ay! ¡Viva! ¡Viva!
2: ¡Guitarra! Así se hace, compadre. Déjala que ruede. Alcide Jiménez. ¡Oprímala! ¡Oprímala!

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2: Bien, amigos, Delfín Mendoza, en total sintonía, Delfín Mendoza.
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2: Guitarra, guitarra. Ese gusto, muchacho. Les toca. Violincito. ¡Hala, hala! ¡Hala, hala! ¡Hala! ¡Hala!
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2: César Rodríguez, César Rolero, mi esposa Luz Donaira. ¡Toma!

0: la bienvenida.
1: Y sí, también saludo para el amigo Delfín Mendoza en total sintonía. Bien, vamos para Sabana Grande de Los Santos. Ve y disfruta de la carreta de la princesa Isabela Sofía Mendoza García. Este domingo 30 de agosto, como no, abanderados de la carreta Zulia Acevedo, Miguel Cabrera, también Concepción Concho Sánchez, son abanderados. Administrará la carreta Andrés Díaz, ya lo sabe. La carreta de la princesa Isabela Sofía Mendoza García. Este 30 de agosto en Sabana Grande de Los Santos, ya lo sabe, y no te lo pierdas. Saludos, hermanazo, Delfín Mendoza en total sintonía. Así que acompañemos a la princesa, ya lo saben. Este domingo 30 de agosto.
0: ¡Qué dolor!
1: Ya desfile de carretas en Sabana Grande, Los Santos, celebrando su fecha de fundación, por supuesto. Pues espera Isabela Sofía Mendoza García. En su carreta, sí señor.
2: 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Mucha sintonía, compa.

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2: Saludos.
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2: José Pinto.
1: Picadas.
2: Mi hermano.
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2: Saludos.
1: Y los invitan para el domingo 27 de diciembre en el Caracucho de los Pozos. Habrá tremendo evento de cantadera. 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Me invita el amigo Gillo Pérez, Erika Cano, la licenciada Bielka Pérez. 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
1: Hola, mi gente en sintonía en los Cerritos de los Pozos. Mi amiga Gilla Pérez. Saludos, Gilla Pérez. Siempre en sintonía. Dice que ya está la tortilla asada. Ya está la tortilla asada. Café calientito. Como no, mi amiga Gilla Pérez.
2: Ajá.

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1: Y va en sintonía rumbo a su trabajo el amigo Cristian Castillo. Estaremos anunciando el evento de Cristian Castillo para el mes de diciembre. Está en total sintonía Cristian Castillo. Saludos, hermanazo. José Mendieta en la pasera de Guaradé. El amigo Miguel García también reporta la sintonía. Miguel García.

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1: Y saludo para mi hermanazo José González. ¡Oígalo! La gente que viene con todo en el lanzar de las minas, 15 de mayo, próximo año. Cantadera y tremendo festival bailable. Estaremos transmitiendo el evento completo allá en el lanzar de las minas. 15 de mayo, la fiesta del amigo José González. Total sintonía. Por acá también reporta la sintonía del amigo Ricardo Barrera. Vamos a estar en la fiesta de Ricardo Barrera y familia. La original feria en Borrola de PC, domingo 6 de diciembre. Tamboritos, monta de toros. Habrá cantadera con Toñito Vázquez, Eddie Cárdenas, Aníbal Delgado y Ernesto Ojo. Guitarras de Alberto y Johan Moreno. Baile con Minguito Sáez, Maybe Huertas y la Maquinaria Roja. Fue explosivo, mano a mano con Celcito Quintero y los Insuperables. 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No te lo pierdas.
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1: 6 de la mañana, 6:42 minutos. ¡Ah! Los hermanos Peralta, la gente de Jardín y Recreo en Llano de Piedras, en total sintonía.
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1: Y saludo para el Popular Lancha en el Montero de Guararel. Popular Lancha en total sintonía. Saludos, buenos días.
6: El Maromero, el 24 Quirate, Raúl Mendoza, el hijo de Quema, Víctor Rodríguez Ocaña. Escucharemos la presentación en este torrente de Mesano. Está preparado el rey del sentimiento, Víctor Rodríguez.

0: Plata, Marcos Bustrón y la comitiva de la familia Rodríguez, nuestro amigo y colega Tomasito.
1: 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Y el próximo año, sábado 6 de marzo, ya estaremos. Cantadera y baile con el Miura, Tumba Cerca, Sixto Gómez.

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0: Oye, saludos para el amigo Reyes Herrera en total sintonía, los amigos que vienen con todo el día primero de enero. Viernes primero de enero, como es tradición, estaremos en el Guayabito de Ocú, la tierra que jala.
1: Ínsula.
0: Cuadrangular de softball masculino y femenino. Habrá premios, habrá cantadera. Estará Eddie Cárdenas, Yamín Muñoz, Frank Marín. En la guitarra del amigo José Quiroz también estará Didimo Chávez, violín de José Miguel Velázquez y baile con Eduard Vergara. El zurdo del acordeón, los Tigres Musicales. Los invita a Reyes Herrera y familia. Transmite el evento Radio Península 93.9 FM. De que nos escuchan, compa. Una tremenda décima. Y la gente del algodón de las minas, en plena sintonía, Legumbre Chico Ríos. Saludos, buenos días.

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1: Vamos al cambio comercial, mantenga la sintonía. En breve regresamos con más.
0: El hombre de la fulina.
1: 6 de la mañana, 6:57 minutos. 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De que nos escuchan, nos escuchan. Buenos días, Panamá, buenos días. La programación Cabalgando con el Potrillo.
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Jimmy, tremenda, tremenda melodía, señoras y señores. Así lo dice el defensor de la cumbia, Sixto Gómez, el Milo Tumba Cerca. 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Contamos con equipo para tareas de cantaderas, lo saben. Colega Diomedes Marín, en total sintonía, el colega Diomedes Marín, saludos. Dice que hoy está preparando un tremendo arroz con camarones. Hoy el colega Diomedes Marín dice que hoy está preparando un tremendo arroz con camarones. Aquí está el éxito. Que no me digan, viejo verde. Estoy complaciendo al amigo Raúl Gómez, la gente de Espino Amarillo de Macaracas, compa. El amigo Raúl Gómez. Teniente Venancio Chávez, en total sintonía. Teniente Venancio Chávez, buenos días. 7:19, 7:19 minutos.

Y tremenda, tremenda selección, señores y señores. El Miura tumba cerca, así lo dice Cinto Gómez. Saludos para mi compadre Braulio Bultrón, en total sintonía en el Tumaco de Macaracas. Saludos para mi comadre Graciela, también en total sintonía. Saludos.

También saludos en La Palma de Tonosí para el amigo Choyo Saavedra. Total sintonía, saludos. Sixto Gómez, 30 minutos con el miedo tumba cerca. Sixto Gómez, el defensor de la cumbia. 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

0: Oye, salud para el amigo José Atencio, en total sintonía de Costa Abajo de Colón vía internet. Hermanazo José Atencio desde Costa Abajo, Colón, en total sintonía. Saludos a toda mi gente de Costa Abajo. Luis Arcia, en total sintonía, el amigo Luis Arcia.
1: Ese Verito Quintero, ya ninguna le mueve el piso, porque anda de timbalero, soltero.
0: El amigo Luis Arcia, en total sintonía, ya estará Cito Gómez el sábado de gloria allá en Cúcula de Guararé, cantadera y festival bailable con Cito Gómez. Invita al amigo Luis Arcia. Total sintonía.

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0: Muy bien, son las 8:30 minutos, 8 de la mañana, 30 minutos. El saludo cordial a usted que está en sintonía. Muchas gracias. La más cordial de la bienvenida a la programación. Hoy es martes. ...25 de agosto de 2026... Hace saludo cordial de parte de su amigo de siempre, Arquimedes Monroy Domínguez. Les voy a acompañar hasta las 12 mediodía en la cabina multicolores de la superpotente de Panamá Radio Península. Como siempre, inicio programación primero que todo dándole gracias a Dios por regalarnos otro día más, por poder compartirlo, convivirlo y disfrutarlo con todas nuestras amistades, familiares. Gracias a Dios por la salud de todos, sobre todo por ese amor infinito que nos da siempre nuestro Padre Celestial, que está con nosotros en las buenas y en las malas, en cualquier situación que tengamos, siempre pedirle con fe, con esperanza a nuestro Padre Celestial, Divino Redentor del mundo. A Él yo le voy a solicitar la bendición para todos nosotros, así voy avanzando en la programación a través de la superpotente de Panamá Radio Península, la radio de nuestra gente. Estoy presentándole 30 minutos con...
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0: El jardín, el recreo en Llano de Piedras, enmarcado en las fiestas patronales de Santa Rosa de Lima este año. Inician el 29 de agosto y culminan el 2 de septiembre. Usted puede ir, disfrutar y compartir con todas sus amistades y familiares ese tremendo espectáculo allá en el Jardín El Recreo. Una diversidad de eventos que tiene el Jardín El Recreo en Llano de Piedras, para que usted pueda disfrutar todo ese espectáculo. Así es que ya lo sabe. Iniciando rápidamente, traigo un tema del montañero mayor Alfredo Fello Escudero, que cierra estas patronales todos los años con la monta de la yegua, la tradicional amanecida, en ese epicentro de diversión, alegría y tradición, como lo es el Jardín El Recreo en Llano de Piedras. Nos vamos con el tema y dice así: calma mi tormenta.

la música del más grande exponente de la cumbia, Alfredo Fello Escudero, cerrador oficial de las patronales Santa Rosa de Lima, Jardín El Recreo, Llano de Piedras, con los hermanos Peralta. Monta de la yegua tocando el mogollón.

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8:42, 8:42, la hora que les marca la superpotente de Panamá Radio Península. Aparece otro de los grandes artistas que estará convocado para la celebración de las patronales de Santa Rosa de Lima, Jardín El Recreo. Mano a mano con el montañero mayor, Alfredo Escudero, Nenito Vargas y la maquinaria Plumas Negras. El 1 de septiembre se miden estos dos grandes artistas. Una sola sala de bailes. Jardín El Recreo. El escenario para todos aquellos que van a disfrutar, a bailar al más no poder con estas tremendas elecciones. Pues este tema que tengo aquí ya preparado para que ustedes lo gocen, lo disfruten. Acá, a través de Radio Península, pero ese día usted podría bailarlo allá desde las 11 de la noche en el Jardín El Recreo. Llegó el amor, lo dice Nenito Vargas y la maquinaria Plumas Negras.

nada tenga, que usted se encuentre su novia ahí o su marido. En las patronales. Su novio también, como no. Futura esposa.

0: le pase la de la pareja con el ratón o con la rata. Sí, señor.
1: ¡Piedra!
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0: Otro de los artistas, señores y señores, que está convocado para estar...
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0: En el Jardín El Recreo, en el marco de las patronales Santa Rosa de Lima.
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0: El abridor oficial este año, ¿eh? Maximino Chimino Moreno y su conjunto El Orgullo Tonosieño. Todos estos temas usted los puede disfrutar. Jardín El Recreo, Llano de Piedras, con los hermanos Peralta. Ahora es que las flores huelen.
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0: Así que saludos cordiales, aquí está el tema para que lo goce, lo disfrute. Saludos para Isabel Aguilar, está en sintonía, mi gente, Cerro Gordo de las Minas.

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0: Buenos días, buenos días. Sí, sí, cómo no, buenos días. Hoy quiero enviarle el saludo a toda mi gente que sigue en sintonía de la programación. Muchas gracias. Por aquí yo tengo ya saludos en el WhatsApp de la emisora. Todavía no he podido, no había podido, no sé, como que hay un una retroalimentación en el sector y no los mensajes llegan, porque no es solamente aquí en la emisora, en el celular mío lo mismo. Pero bueno, ahí vamos. Dice por acá el mismísimo rey del rancho, Ricardo Franco, está en sintonía, dice rumbo a las tablas, como no, saludos cordiales, mi hermanazo.
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0: Por acá dice, saludos en el Macano de Guararé para los esposos Bredio Velázquez y Reina Nieto. Estamos cumpliendo un año más de aniversario. El número 35. Bueno, sí que felicidades para ambos. Que Dios Todopoderoso les siga iluminando en salud, amor, alegrías, comprensión. Todos esos factores que dan la oportunidad de seguir adelante en la lucha y bueno, de la mano de Dios siempre les ilumine y les guíe en su diario vivir. Bendiciones, que sean muchísimos, muchísimos más.

0: Muchos buenos días, José. Saludos cordiales. No sé qué, cómo le va, cómo le va. Saludos cordiales. Bueno, a mí bien. Excelente. Gracias a Dios. Nos decimos hoy con ánimo, entusiasmado, ganas de seguir adelante, disfrutando de la vida, sobre todo salud que Dios nos regaló, que seguimos aquí. En el frente. Así que bueno, dice buenos días Martín Magallón, saludos cordiales, C3 Colón en sintonía, mi gente de Zona Libre. Muchas gracias. Como no, gracias a ustedes por allá también, la gente del Macano de Guararé, saludos cordiales.
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0: Los esposos Velázquez Nieto, así que muy bien. Excelente.
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0: La gente de Chorrera, el saludo cordial en sintonía, dice.
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0: A través de la web, dice, estoy en sintonía, cómo no, muchas gracias. Dice, ya ahorita tengo que desconectarme porque inicio las labores. Inicié las labores, ahora sí, como

0: Dice, me encanta su programación, más con lo que inicia, ¿ok?
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0: Ahí le hizo una mala pasada la corrección, ¿eh? A veces corrigen, piensan que están corrigiendo a uno cuando está escribiendo, y lo que hace la ahí es que le quita a la palabra que uno quiere colocar.
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0: Que muy bien, gracias. Saludos, bendiciones. Este Chorrera en sintonía.
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0: No se preocupe por eso, hombre. La vida es hermosa. Son pequeñeces entre tantas cosas que pasan en la vida. Así que usted siga para adelante, siga luchando. Bonitas sus reflexiones, ahora sí, cómo no. ¿Vio? Muchas gracias.

0: Ahora sí estamos en problema aquí, ¿ah? ¿Eh? Uno por allá, el otro por acá. Bueno, sigo. Voy con unos pequeñitos comerciales aquí. ¿Dónde vamos a estar? En transmisiones a través de la superpotente de Panamá Radio Península.
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3: Oye, son las 9 de la mañana, 17 minutos, 9:17. Oracles marca la superpotente de Panamá Radio Península. Hoy quiero enviarle el saludo a mi gente allá en Valle Rico de las Tablas. Allá para la señora Justa y todo el personal de su restaurante. Siempre están en sintonía de la programación, así que saludos especiales allá a toda esa gente. Bueno, por ahí está Ricardo Barrera. Bueno, prepare un buen desayuno ahí, grande, porque eso, ¿qué va? Cuando ese señor se va a sentar ahí a esa mesa, eso va a ser...
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3: Sí, sí, de 5 hojaldres.

0: bistec picado ahí con... Oh. Así que señora Justa, saludos cordiales, Dios me la bendiga siempre, ¿eh? Están siempre en sintonía de la programación, muchas gracias. Todo el personal allá, en Valle Rico de las Tablas. Oh, yo quiero ir por allá, yo dije, yo voy a sacar el espacio, el tiempo para ir allá y disfrutar de la compañía de la señora Justa y todo el personal ahí en su restaurante, así que saludos. Mi hermanazo Ricardo Barrera dice que va rumbo a Tonosí, mejorando fuertemente. Oye, y viene la tradicional, la original Feria de Borrola. 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
1: Así se pasa el tiempo, ay.
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1: Momento.
0: 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El Paladín Minguito Sáez y la explosiva maquinaria roja, el 2 y 1, mano a mano con Celcito Quintero y los insultos.

0: Yo mandé a planchar la ropa, ¿verdad? Que es para diciembre. 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Y señora, ahí estará la superpotente de Panamá Radio Península.
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0: Yo creo que vamos a transmitir los tamboritos, las corridas de toro, la cantadera y el mano a mano. Y para que la gente no se pierda nada del evento, evento organizado por Ricardo Barrera, Paloma Flores y familia, patrocinado por Sina Barrera Flores. Allá en Monagrillo. Ya tengo yo una lechona ya. Oh. Yo creo que supuestamente la traían hoy, creo. Yo hice el chiquero, ¿eh? Oye, saludos cordiales para mi gente hasta Ocu, que están en sintonía. Saludos especiales por allá, muchas gracias. Igualmente quiero enviarle el saludo acá en Ojo de Agua de los Pozos, la gente que siempre nos reporta la sintonía. Muchas gracias, saludos, bendiciones. ¿Qué será de la vida de Mari? Mujer de los tamales sabrosos. Ojo de Agua de los Pozos, para que rime. No se lo pierda por nada del mundo. Para que vea que es en serio, ¿eh? Vamos con el tema completito para que lo baile allá la señora Justa allá en el restaurante, ¿eh? En la fonda, ¿eh?

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1: Así como lo escuchó, 3 balboas, las mujeres, 5 los hombres, baile totalmente gratis.
0: Recuerde la fecha, viernes 11 de septiembre, fiesta de fundación en Macaracas, en el Foro Macaraqueño. 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

0: Hoy son las 9 de la mañana, 43 minutos, 9:43, la hora que les marca la superpotente de Panamá Radio Península. Saludo a mi gente, gracias por la sintonía. A través de la superpotente de Panamá Radio Península, el saludo cordial a toda esa gente que nos reporta siempre la sintonía. Saludos y bendiciones. Gracias por estar siempre en sintonía de Radio Península. Mucha sintonía, compa. Saludos entonces. Voy con otro tema por acá. Otro de los artistas que estará en la original Feria de Borrola en PC, donde habrá extraordinaria corrida y monta de toros, alegradas con tamboritos, murga, fuegos artificiales, cantadera con Toñito Vázquez, estará Eddie Cárdenas, también estará el Brujito del Pedregoso, Aníbal Delgado y Ernesto Ojo, el Justiciero, en especial la reina de los cantores, Raquelita Castillo, estará también en ese tremendo espectáculo, será la jueza ahí en ese espectáculo. Dice, no, yo voy a cantar. Así es que bueno, ahí estará Raquelita Castillo, las guitarras de Johan y Alberto Moreno, Festival Bailable Mano a Mano, estará el Super Paladín Musical Miguito Sáez y la explosiva Maquinaria Roja. Y este señor, Celcito Quintero y los Insuperables, cordial invitación de Ricardo Barrera, Paloma Flores y familia a esa tremenda actividad, ya lo sabes. No te lo pierdas por nada del mundo, estará la superpotente de Panamá Radio Península transmitiendo el evento. Es que ya lo sabes, la original Feria de Borrola, 6 de diciembre. Borrola de PC. En sintonía nuestro amigo Ricardo Barrera, recorriendo haciendo un recorrido.
1: Ayer volví a buscar un pueblito.
0: Una gira de trabajo por el sector de Tonosí, así que por ahí está Ricardo Barrera.

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estoy presentándole 30 minutos con Enito Vargas y la maquinaria Plumas Negra. Los artistas del pueblo. Manuel Enito Vargas, otro de los cerradores oficiales en las patronales Santa Rosa de Lima, Jardín El Recreo. La tradicional amanecida está en este año mano a mano con el montañero Alfredo Escudero. La salsa montañera, 1 de septiembre.

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estamos en problema hoy, ¿eh? Mi amorcito lindo. Ay, quiero anunciarle por ahí. Bueno, viene la tremenda actividad con... Manuel Lenito Vargas y la maquinaria Plumas Negras para este... Para este... Jueves 27, para este jueves 27 se estará presentando en el Jardín Royalín en Las Tablas, presentación de su Real Majestad Isabela Vargas Citón, Isabela del Carmen Vargas Citón, entrada y baile gratis. Sí, señor. Así que ya lo sabe. Ese tremendo espectáculo ahí también tenemos el promo de ese evento festivo para el viernes 28, estará en Las Lomas, Chiriquí, Jardín Panamá. El día 29, sábado, en las Minas de Herrera. Para el domingo 30 en Paritilla, Pocri de los Santos. El lunes 31, San Lorenzo, Chiriquí. Así que al cierre del 2000, del mes de agosto, al cierre del mes de agosto, abriendo entonces en el mes de septiembre, el día 1 estará en Llano de Piedra, en Macaracas, Jardín El Recreo, mano a mano con Alfredo Fello Escudero. Ahí estará entonces Manuel Lenito Vargas y la maquinaria Plumas Negras junto a Alfredo Escudero en ese tremendo espectáculo. Para el día 3, jueves, estará en Discoteca Tropicali en Panamá con Celcito Quintero. Para el 4, viernes, en Agua Fría de Darién, Casa Comunal. Para el día 5, sábado, en la Mitra de la Chorrera, Jardín Librada, con Alejandro Torres, Alfredo Escudero y Manuel de Jesús y Abdiel. También el día domingo 6, estará en Malengue, Pacora, Panamá, Jardín Brisas Ocueñas, con Alejandro Torres y Alfredo Escudero. Para el 11, viernes, estará en Capira, Bar JJ. Estará con Jorge y Balbino Gómez. Para el 12, sábado, en Arraiján, Jardín El Pantanal. Para el 13, domingo, en Macaracas, en Sarao, en la plaza. El domingo 13, ya lo sabe, tremendo sarao con Nenito Vargas en la plaza pública de Macaracas. El domingo 14 estará en las quebradas de Santa Fe, Veragua, Toldo Los Pinos, con Fidel de la Cruz. Ese evento espectacular, no te lo puedes perder. El 17 estará, el 17 jueves, en la Onda de San Francisco, con Herminio Rojas y Fidel de la Cruz. El 18, viernes, en Chame, con Alejandro Torres. El sábado 19 estará en Tecas, Chiriquí, Chilibre, Tecas, Chilibre, en Panamá, con Alejandro Torres. Para el 20, domingo, Los Pinos, Caimitillo, Panamá, Jardín Hermanos Nelson. Para el 24, jueves, Parrillada, Los Mellos, El Valle, Cunanega, Panamá. El 25, viernes, en Sabanitas de Colón.

La Fogota número 2 para el 26 sábados en Juararé, Jardín La Mejorana, con Alejandro Torres y Alfredo Escudero. El día 27, Domingo Sarao en Juararé, en Jardín La Mejorana, con Alejandro Torres. Y el 28 estará, eso cae el lunes, estará en Natá de los Caballeros con Víctor Bernal. Presentaciones para el mes de septiembre con Enito Vargas. Estamos hasta la calle con tremendo espectáculo. Enito Vargas y la Maquinaria Pluma Negra. Tremendos eventos. Así que ya lo sabes. 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Vamos con el tema nuevo de Nenito Vargas y la Maquinaria Plumas Negras, complaciendo a mi gente hasta las Minas de Herrera, en sintonía. El tema, Llegó el Amor. Recuerda, Jardín El Recreo, Llano de Piedra, Amanecida, con Nenito Vargas y Alfredo Escudero. Alfredo Escudero y Nenito Vargas, tremendo mano a mano.

por hoy terminamos. Pero nos vamos con la promesa de una nueva entrega musical para su deleite, por todas las frecuencias de la emisora de nuestra gente. Radio Península. Mañana, a esta misma hora, tienen ustedes una cita con el conjunto de las multitudes. La mejor voz de los cantantes populares, Manuel Nenito Vargas. Hasta entonces, amigos.

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0: Amigos, amigos y amigas de la sintonía, gracias por estar con nosotros. 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Gracias por estar con nosotros. Como siempre, un amigo y servidor, Edison González, desde la mágica ciudad de Las Tablas, capital del sol y la alegría, cuna del ilustre caudillo, doctor Belisario Porras, tres veces presidente de la República. Siempre nos gusta mencionar al ilustre caudillo, porque hombres como esos no nacen todos los días. El ilustre caudillo, doctor Belisario Porras, dejó obras, proyectos importantes en aquellas épocas, 1914, 1924, esos periodos donde le tocó al presidente Porras estar al mando del país, se hicieron cosas trascendentales. Y una de ellas, recuerdo siempre con los que han vivido más que yo, que indican las historias de generación a generación, que cuando el doctor Belisario Porras intentó construir el Hospital Santo Tomás, le decían que estaba loco, porque estaba construyendo un elefante blanco. De ahí salió el término este de el elefante blanco. Se conocía el Hospital Santo Tomás porque era un hospital muy grande para la época, en aquel entonces. Sin embargo, cuando muere el ilustre caudillo, muere en un pasillo del Elefante Blanco porque no había cama para tanta gente, como dice una canción por allí, en ese mismo hospital que él mismo construyó en su periodo, en uno de sus periodos gubernamentales. El Elefante Blanco, como decían, se quedó muy chico. Hombres con visión, se acercan siempre los periodos electorales y todos creemos tener la solución. Todos los candidatos dicen que vamos a erradicar la pobreza, que vamos a hacer, que vamos a hacer. Y al final a veces sentimos que nos estafaron cuando depositamos el voto. Y bueno, yo que he estado inmerso en los temas políticos, puedo decirlo, ¿verdad? Una cosa es estar al lado acá y otra estar al lado allá. Una cosa piensa el torero, que es el que está frente al toro, y otro es el que está detrás de la barrera comiéndose un raspao o tomándose un refresco. Son dos escenarios muy distintos. Y el ilustre caudillo, doctor Belisario Porras, como ciudadano, como abogado, como tableño, como presidente, en todos los aspectos, siempre hemos escuchado cosas buenas, favorables, positivas de este hombre que vendía huevo a caballo, nos cuentan los más viejos. Hay muchas anécdotas. Un día de esto, en este programa vamos a hablar de la vida y obra del doctor Porras, porque todavía hay gente que recuerda al ilustre caudillo, ¿verdad? Ya viejos, que se nos pueden ir mañana o pasado y que hay que rescatar, empezando por mi señora madre y abuela, ¿verdad? Ya con 102 años, ella ha vivido muchas experiencias, anécdotas que nos pudieran contar de aquellas épocas, ¿no? Así que bueno, iniciamos siempre este programa con dándole gracias primero a Dios y sobre todo resaltando la figura del ilustre caudillo. Bueno, y hablando de hospitales, esta semana que pasó, lamentablemente la agenda estuvo muy copada y no pude hablar de la buena noticia en materia de salud que tenemos acá en el hospital Anita Moreno en la Villa de Los Santos. Me hubiese gustado que ese equipo estuviera en el Joaquín Pablo Franco Zayas. Pero bueno, como todos saben, el hospital nuestro tiene sus días contados. Ya se ha dicho que se va a construir un nuevo, moderno hospital para Las Tablas. Esperemos que se pueda empezar lo antes posible. Y mientras tanto, mientras esto ocurre, el hospital Anita Moreno en la Villa de Los Santos se va convirtiendo poco a poco en uno de los centros más importantes porque ya cuenta con un resonador magnético. Yo le decía a la gente, ¿qué es eso de resonador? Bueno, un resonador no es más que un aparato donde la gente se toma esto que llaman placas o resonancias magnéticas, que en algunos casos cuesta hasta 3 mil dólares, 1.800 dólares, 500 dólares por una resonancia magnética. Ahora con este moderno equipo que hace unos días ya se instaló y que está funcionando en el Hospital Anita Moreno en la Villa de los Santos, muchos santeños y herreranos, asegurados y no asegurados, se van a ver beneficiados con este aparato, que dicho sea de paso, no es barato nada. Nos cuenta el doctor director provincial de salud, el doctor Antonio Manuel González, que conversó con los medios de comunicación, que este aparato, la instalación, tiene una inversión que sobrepasa los 4 millones de balboas. Es un moderno equipo de alta tecnología, de alta generación y sobre todo, pues que le va a dar a los pacientes la garantía, la certeza de tener un diagnóstico muy creíble, muy confiable. Dice que en un centro privado, dependiendo de la complejidad del estudio, una resonancia magnética puede costar hasta 3 mil dólares. Bueno, ya tenemos el resonador aquí en el Ministerio de Salud, provincia de Los Santos, ubicado en el Hospital Anita Moreno de la Heroica Villa de Los Santos. Quiero indicar también, amigos, y voy a parecer cepillo, pero no me importa, porque hay que decir las cosas. El Hospital Anita Moreno ha tenido un cambio vertiginoso. Oye, ¿cómo cambia uno con algo de pintura? Por lo menos los que estamos viejos, que nos pintamos el pelo, el que se pinta el pelo pues, queda bastante nuevo. O las damas que en un momento dado se chapistean el rostro, parecen unas quinceañeras a veces. Oye, ¿cómo cambió el hospital con esa mano de pintura que le han dado? El hospital, antes de la llegada del doctor Antonio Manuel González, que no tengo el honor de conocerlo personalmente, pero sí tengo que decir desde este micrófono que cómo cambia el aspecto, cómo se estimula al personal cuando el ambiente laboral cambia a través de algo tan sencillo como pintar las paredes. Qué bonito, la iluminación. Mire que da ganas, como de enfermarse. No, y lo digo a manera de chiste y todo, pero la verdad que me encanta ver el hospital Anita Moreno en horas de la tarde, ya víspera de noche, se va iluminando. Le han puesto una iluminación muy atractiva, le han puesto un color muy llamativo, que le estoy diciendo, lo digo de broma, ¿no? Pero a veces como que uno le da ganas como de enfermarse porque está bonito el hospital, doctor, lo felicito. Y también le felicito por esa gestión que viene realizando. De faltas de equipo, faltas de algunos especialistas. Mire, neonatólogo, no tenemos en el hospital Joaquín Pablo Franco, la sala de neonatología, ¿verdad? Los niños que en un momento están recién nacidos y necesitan un personal experimentado en esto, tienen que ir al Cecilio Castillero, al Chicho Fábrega en Santiago, o al hospital de Coclé, hospitales de Coclé, porque acá no hay especialistas en esta materia. Entonces yo sé que es difícil porque los médicos recién graduados quieren la capital, obviamente, allá ganan más plata, allá en la capital del país pueden poner sus clínicas y cobrar exorbitantes sumas de dinero por las citas, y porque yo he visto una cita, Dios mío, ¿verdad? Por la cita nada más 50 dólares. Y nada más que te tomó la presión, saque la lengua, abra la boca y 50 dólares, pero bueno, para eso estudiaron medicina, ¿no? Para eso estudiaron. Y no estoy criticándolo, pero sinceramente en el interior del país, algunos especialistas hay que traerlos amarrados para que vengan. Y yo sé que acá no hay la población, no hay la economía, no hay las facilidades que hay en la capital o en ciudades como David, Santiago, ciudad, inclusive Chitré. Ya Chitré es muy atractivo para la medicina. Se han abierto clínicas con un gran potencial, ¿verdad? Y esto pues no, nos alegra, pero todavía falta mucho. y sé que el doctor Antonio Manuel González está haciendo su esfuerzo. Vamos a escuchar al doctor cuando conversó con la periodista Bielka Corro Ríos de Noticias Azuero con respecto al nuevo equipo, moderno equipo con que contamos en provincia. Escuchemos entonces parte de su disertación.
1: De salud de la provincia de Los Santos. Qué gran avance que tenemos aquí en la provincia de Los Santos. Tenemos un resonador de alta tecnología por primera vez en la provincia y es el segundo en provincias centrales. Esto es un gran avance para nuestra red de salud pública aquí en la provincia de Los Santos y en toda la provincia central. Ese resonador magnético, que es de alta tecnología, va a dar imágenes de alta calidad para que así tengamos imágenes para que los radiólogos tengan un diagnóstico oportuno y de calidad para dar diagnósticos más oportunos a los pacientes. Así como usted lo dijo, la integración MinSA-Caja va a tener pacientes tanto del seguro como pacientes no asegurados aquí en las instalaciones de la Anita Moreno en la provincia de Los Santos. Tenemos un resonador único en Los Santos y en provincias centrales. Por primera vez en la historia tenemos este tipo de resonador. Tiene un software magnífico, de alta tecnología, que tiene imágenes de alta resolución y de calidad. Primera vez en la historia que tenemos este resonador. Sí, tiene que, la misma dinámica, tiene que sacar sus citas, cerrar sus citas a su debido tiempo. Con esto vamos a evitar que vayan a diferentes provincias, a diferentes clínicas privadas. Aquí mismo van a tener todo esto, no van a tener que viajar a otros lugares para tener su resonancia magnética de primer mundo. A sus expedientes electrónicos, que tenemos la capacidad de tener eso en todos los hospitales ahora con la incorporación del 6 a nivel nacional. Es un avance ya del 85% de construcción del Hospital Regional Anita Moreno, en todas sus áreas, en ornato, en el hospital, en oncológico, en todas las áreas. Así que próximamente vamos a dar la inauguración del Hospital Regional. Aquí sí, se hizo una inversión en el resonador magnético aproximadamente de 4 millones de dólares con toda la infraestructura.
0: Oiga, y quiero decir algo, ¿eh? Algo que me llena de satisfacción, que ningún político se apoderó del resonador, porque aquí tenemos la mala costumbre de que algunos ciudadanos que están en algunas posiciones políticas dicen, yo conseguí el resonador, yo peleé para que eso llegara, por favor, Dios mío, si el Ministerio de Salud tiene su planificación anual, tiene su presupuesto, el ministro de Salud no es ningún tarado, el ministro de Salud tiene su hoja de ruta, tiene su planificación para que venga un politiquero a decir que gracias a Dios, mire, yo estaba esperando, pero no huele a política, gracias a Dios, porque por aquí hasta un paquete de galletas que se consiga, se meten los políticos y dicen que ellos pelearon eso, que ellos estaban consiguiendo eso, que ellos están luchando, por favor. Yo voy a morir detrás de este micrófono haciendo docencia, explicándole a la gente que así no es la cosa. Un alcalde, un representante, un diputado, cada uno tiene su función, al igual que un ministro, al igual que el IFARO, al igual que el MOP. El MOP hace las carreteras, el IFARO entrega las becas, el MINSA ve por los hospitales. Ustedes, señores de los gobiernos locales, el representante de corregimiento tiene que ver por la alcantarilla, por la calle, por el parque, por el agua del pueblo, por las obras de la comunidad. El señor alcalde tiene que velar entonces por la legislación, los temas que tienen que ver con la justicia comunitaria. En este caso, bueno, ya se le ha quitado a los alcaldes la justicia comunitaria a través de los jueces de paz, pero todavía hay muchos aspectos como el tema de ornato, de aseo, que el alcalde tiene que ver. También otros temas, ¿verdad? De planificación, de deporte, de cultura, de educación, de salud. Y los señores diputados tienen que hacer leyes. Ese es el trabajo de ellos. Pero usted los ve por ahí arriba de los vagones, arriba de las cuchillas, arriba de cualquier equipo, o robándose los proyectos de los representantes o de los alcaldes. Gracias a Dios, el resonador no lo tocó la mano peluda de algunos politiqueros que podrían decir que ellos consiguieron, que ellos estaban peleando para que el resonador llegara. No, no fue así. Lo anuncia el que lo tiene que anunciar, el Ministerio de Salud. Así que felicidades, aunque hay que darle las felicitaciones al Ministerio de Salud, al doctor Antonio Manuel González, que es el que rige la salud en esta provincias. Bien, hay un tema bastante curioso. Este lunes, en horas de la mañana, amanecimos con una noticia no muy agradable en el área de Guararé. Se están viendo cosas, amigos, en esta provincia que no se veían antes y que es lastimoso. Ya a la gente no le importa. Están robando de día, de noche, de madrugada. Prácticamente los dueños de lo ajeno ya no respetan iglesias, no respetan cooperativas, no respetan casas de familia, no respetan ancianos. Algo está pasando en nuestra región, pero gracias a Dios la policía está actuando y está actuando de manera implacable. ¿Verdad? Nos gusta esa actitud. Tenemos acá en la zona de policía, en la zona policial de Los Santos, al subcomisionado José Moya, ejecutivo de la séptima zona de policía de Los Santos, quien brindó detalles de la captura de tres sujetos que querían hacer japay en una cooperativa en Guararé, en Bellavista específicamente. Uno de los sujetos cayó en la trampa, quedó encerrado dentro de las oficinas y los otros dos salieron huyendo. Pero bueno, mejor que el subcomisionado en la séptima zona, José Moya, nos brinde los detalles.
2: A esa llamada frustran el hurto de esta cooperativa, dando con la aprehensión de uno que se mantenía dentro del local y otros dos que se dan en una precipitada huida en un vehículo sedán blanco. Se activan los puntos de control, dando con la aprehensión de los mismos en el punto de control de la villa. Estas tres personas aprehendidas serán puestas a orden de las autoridades correspondientes para su debido trámite. La Policía Nacional continuará con sus acciones operativas y preventivas para garantizar la paz y la convivencia pacífica. Dios y patria.
0: Dios y patria. Ese es el mensaje. El sector
2: de Bellavista, corregimiento de Guararé, gracias a la llamada telefónica de la ciudadanía, observando personas dentro de la cooperativa, las unidades policiales, gracias a esa llamada, frustran el hurto de esta cooperativa.
0: Bueno, no sé si usted, amigo oyente, a través de esta información puede comprender lo importante que es la denuncia ciudadana. Aquí hay gente que dice, no, yo no voy a meter en ese problema. Yo no he visto nada. Señores, hay que denunciar el delito, porque hoy fue la cooperativa, mañana puede ser su casa, su familia. No podemos vivir aislados de los problemas. A veces hay que meterse agua al pecho, porque es la comunidad la que necesita sanearse de alimañas como esta, que dicho sea de paso, dice que quedaron detenidos por hurto, según información de la periodista Bielka Corro en Noticias Azuero, dice que el juez de garantía del sistema penal acusatorio en la provincia de Los Santos, Bosco Monterrey, decretó la medida cautelar personal de detención provisional para tres imputados en su calidad de autores por la presunta comisión del delito contra el patrimonio económico en la modalidad de hurto agravado en grado de tentativa en perjuicio de una cooperativa. La decisión se adoptó durante la audiencia de solicitudes múltiples realizadas este lunes. Esta noticia es fresquita, este lunes 24, cuando el juzgado, después de escuchar los argumentos de las partes intervinientes, consideró que la medida impuesta era la necesaria y la proporcional a la naturaleza del hecho. Ojalá no lo suelten, ¿eh? Hay que venga a firmar los 15 y los 30. Y no, porque ese es otro problema que tenemos, que la policía está haciendo el trabajo, pero hay jueces blandengues y fiscales que no hacen el trabajo, ¿verdad? Y logran que delincuentes, a los días, usted los ve tranquilito por ahí tomándose las pintas, jugando dominó abajo un palo de mamón, tranquilito, y no ha pasado nada. Roban ganado, que ahora las penas de hurto pecuario las han subido a 12 años, y aún así la gente sigue robando ganado. Yo realmente no entiendo, ¿no? Pero bueno, así es la cosa. Amigos, amigas, lamentablemente el tiempo se nos viene encima, pero no podemos despedir la programación sin escuchar información aparecida en la página de la prensa que retransmite la página Noticias Azuero. Según el señor Juan Carlos Navarro Quelqueye, actual.

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Hoy quiero verle saludo por acá. Alguien me dijo a mí hoy en la mañana, dice: "Ey, compa, ¿qué pasó que usted está hablando poquito? ¿Que está comiendo fajores?" No, yo les voy a comentar. Les voy a decir que anoche me la pasé muy tranquilo, sentado allá en la hamaca. Yo llegué como a las 8 de la noche de la finca. A mí me gusta mucho ir por allá, dar la vueltita por allá en la noche para ver los terneros y eso, no siempre está ahí. Y me parió una novilla, una ternerita muy hermosa. Y bueno, dice un dicho por ahí que el ojo del amo engorda el ganado. Así que me fui por allá y estuve viendo los animales ahí. Llegué como eso de las 8 allá a la casa. Cogí la hamaca, puse una mesita que había ahí, extendí un mantelcito. Destapé una portaviandita que tenía ahí y todavía me quedé mirando y dijo: ya nada más hay 3 alfajores hoy. Qué barbaridad, ¿no? Alguien se me peñiscó unos 2 por ahí, no sé quién fue. Y la pasé entretenido ahí, disfrutando. Estaba muy sabroso. Señor Caneca, ya se me fue de nuevo. Señor Torrio Vaque. Excelente, de verdad, los fajores esos. Mi hermanazo Juni Pinto va en sintonía de la superpotente de Panamá, Radio Península. Saludos cordiales, mi hermanazo. 2027 viene ese cañonazo festivo. Ya le dije a Artemio Barría, ni se le ocurra decirme que le cuide transmisión ese día.

¡Fuera! Nos conectamos todos. ¡Ay, mi hermanazo Armando Vidal! Saludo cordial a mi gente de Llano de Piedra, el sector de Llano de los Osorios. Saludos cordiales. Todo ese sector, el Cocal. Las diferentes barriadas que hay en el área de Llano de Piedras. Para usted, para toda la familia, el saludo especialísimo. Mando que pasó por ahí por Llano de Piedra y casi no puede pasar por las vías. Ya hay un pocotón de baratillo, de fondas, de toldas. Qué bueno. La suerte que él tiene desechos por ahí, tiene otros caminos.

0: del cariño.
1: Ay, mi hermanazo Junipinto, como estaba comentando por ahí, que a Artemio ni se le ocurra que yo vaya a la fiesta de él. Porque no voy, yo voy a quedarme ese día acá en la... Voy para la fiesta suya, Junipinto. 2027.

0: tiene. Oye, tengo por acá a Chollo Saavedra. Chollo, ¿cómo anda? Envíale saludos a la gente, Chollo. Saludos cordiales, ¿para quién?
1: Bueno, gracias, Polfo, por ahí, para aprovechar una vez que esté muy amigo mío y aprovechar para hacer la invitación a los amigos por ahí y a los que quieran cooperar conmigo, porque el que no sabe es como que no ve, pero el que está pensando, sí, porque yo perdí un pie y necesito ver cómo puedo ponerme una prótesis y la cosa está tan dura. Y a ver si los amigos, tengo una actividad una tarde cervecera el 29 aquí en Jardín Lloira, desde las 4 de la tarde estaré a Eres de Gracia ahí, y para ver si juntamos para ponernos una prótesis por ahí, Pulpo Morroy, y le agradezco ahí a usted y ahí a la muchacha que está en cabina ahí, a la secretaria, hombre, que me pasa rápido ahí para hablar con el Pulpo de la, con el Pulpo de la Pulpo, Pulpo. Yo tengo una redondilla para usted y dice, está hablando de ganadería, porque lo oigo mentando con una vaca que parió, dice un hombre, bueno, reunión, que estaban las reuniones de ganadero.
0: Ajá.
1: Y el hombre nada más tenía una sola tenerita. Y ya estaba de reunión, porque tenía una tenerita, ya era ganadero. Sí. ¿Y cómo andas,
0: hombre? Hombre, bien. Oye, Chollo, pero además de Eri de Gracia, que tiene venta de comida, cosas así,
1: bueno,
0: también.
1: Bueno, venta de comida, cerveza, y también tenemos discoteca ahí, con discoteca también hay ahí.
0: Discoteca
1: y,
0: típica.
1: Vale, discoteca típica, y viene un grupo de mujeres cantar también de tamborito.
0: Ajo, la cosa
1: estilo,
0: está buena.
1: Al estilo tonosieño, tamborito, al estilo tonosieño. Y,
0: ay, ay, ay.
1: Y yo estaré por ahí también un rato por ahí visitando, por lo que pasa que no puedo estar, porque falta

0: habrá venta de comida, bebida y mucho más. Licores nacionales y extranjeros. Y cerveza, pero bien, bien fría. Están todas vestiditas de novia. Bien, hay tremenda discoteca típica y Eric de Gracia Sarao Bailable para que usted lo disfrute. Todo para recoger fondos para una prótesis que quiere nuestro amigo Choyo Saavedra para tener más movilidad. Así que hay que apoyar al señor Choyo Saavedra. Muy bien, sigo con ustedes en la programación a través de la superpotente de Panamá Radio Península, así mismo es. Oye, saludo cordialísimo. Yo quiero, me estaban solicitando por acá un tema, mi gente de los pozos de Chelomitres, pero estaba buscando ese tema que me solicitaron, así que voy a colocar uno que no es el que me solicitaron, así que este tema se titula El caso de Pijo Ramos. No sé a qué se refiere, pero vamos a colocar el tema. Mi gente de Cerro Gordo de las Minas, que va para la fiesta allá en Ocú, allá de nuestro amigo
1: El caso de Pijo Ramos, que sé que contarles quiero.
0: De allá no abajo,
1: que
0: nuestro amigo Juni Pinto, el saludo cordialísimo, Juni Pinto. ¡Bendiciones! Va rumbo a Q.
1: En la tranca tuvo una.
0: Así que saludos cordialísimos allá a toda esa gente, ¿ah?
1: ¿Eh? Y

¿Qué cosa? ¿Qué cosa? Oye, por acá, gran tarde de cervecera, convivio de softball, a beneficio de Yamilet Marciaga, para sufragar gastos médicos. ¿Cuándo es el evento? El sábado 29 de agosto. ¿Dónde? Será en el Jardín Manantial de los Cerritos. ¿Qué habrá en ese evento? Venta de cervezas bien frías. Venta de comidas deliciosas. Convivio de softball. Mientras usted está viendo el softball, está disfrutando de la cerveza, de la comida y mucho más.

0: fútbol masculino y femenino. Buena música.
1: Eso no me lo contó.
0: Así que ven a disfrutar y a colaborar por una buena causa. No te lo pierdas. Así que ya lo sabes, eso es el día 29 de agosto, allá en el Jardín Manantial, en los Cerritos de los Pozos. Cerveza bien fría, venta de comidas y mucho más. Convivio de softball, usted puede ir y disfrutar del convivio, disfrutar de las cervezas, de la comida. La cuestión es compartir y apoyar a la joven Yamilet Marciaga. El acorazado del Kanahagua, Arcelio Chelo Mitre. Bueno, me solicitaron dos temas de Chelo Mitre. Mire usted, rápidamente por acá. Este es el caso de Pijo Ramos. Y el tema que viene a continuación por acá también. Así que saludos cordiales a usted que está en sintonía. Muchas gracias. Y nos vamos con el próximo tema también de Arcelio Chelo Mitres, el acorazado del Kanahagua. Complaciendo a una fiel oyente en sintonía a esta hora. Corazón enamorado. ¿Viste cómo cambia uno la voz de una vez? Hermanazo Armando Vidal, saludos cordiales. Para usted, para toda la familia, el saludo, bendiciones.
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0: Yo siempre le he solicitado a ustedes que me envíen los mensajes al WhatsApp. Por cosa de que estaba en conversación acá también en el celular mío, fue que me vine a dar cuenta que tenía algunos mensajes allá. Así que esto, por eso les solicito pues que me envíen los mensajes al WhatsApp de la emisora, el 6888-2744. Repito, 6888-2744, porque allí yo entonces tengo la oportunidad de enviarles el saludo. A veces me da cosa porque cuando llego a la casa, que estoy allá revisando mi celular, y estaba en sintonía, mira, estaba Caneca, el señor Storio estaba en sintonía y no le pude enviar el saludo. Así que, ya lo sabe, para que haya un poco más de fluidez en los mensajes y los saludos, que yo los pueda enviar, usted me los envía a...
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0: Sí, señor, ahí mismo, ya lo sabe, a través de Península.

Dice por acá, buenos días, saludos hasta Tres Puntas de las Minas para la familia Rodríguez. Ojo, de parte de la magíster Maribel Rodríguez, desde Las Cumbres, Panamá. Cómo no, gracias a usted por estar en la sintonía. Bendito.

0: Oye, tremendo tema con Chelo Mitres, el acorazado del Kanahawa. Corazón enamorado.
1: Adriana Rosa.
0: Voy avanzando por acá, dice buenos días, dice en sintonía desde el puerto de Guararé, dice con placer con Edwin Martínez y los alegres de la cumbia, la gente de allá hasta el puerto de Guararé que están en sintonía, saludos cordiales, muchas gracias. Siempre nos reportan la sintonía también, así que saludos especiales. La gente de Chitré también están en sintonía. Saludos a la gente de la Toma de Agua en Chitré, que están en sintonía. El saludo cordialísimo. Por allá, por el área de... por el sector de Río Abajo de Los Pozos, en la Uña del Gallo, el saludo cordial. También están en sintonía por allá, así que saludos y bendiciones. Bueno, voy a cerrar entonces este espacio con este tema a cargo de Edwin Martínez y su conjunto Los Alegres de la Cumbia, complaciendo a mi gente en el puerto de Guararé, que están en sintonía. Edwin Martínez y Los Alegres de la Cumbia, el tema Travesura.

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2: Bueno, pues hablando ya, dándole el mayor lujo posible, que sí. 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
4: Audiencia pública. El tremendo juez de la tremenda corte va a resolver un tremendo caso.
5: Buenas noches, secretario.
4: Buenas noches, señor juez. ¿Cómo se siente usted hoy?
5: Fastidiado.
4: No me diga, ¿qué le pasa?
5: Ah, que me sigue doliendo una muela.
4: Bueno, señor juez, pero si usted quisiera, ese dolor se le quitaba enseguida.
5: ¿Con qué?
4: Con un cocimiento de raíz.
5: ¿De raíz de qué?
4: De raíz de muela. Sáquese esa muela. Cocínela bien la raíz y verá que más nunca le voy a doler en su vida.
5: Ah, sí. Póngase un peso de multa por recetar remedio para las muelas sin ser dentista.
4: En la misma que estudió usted para juez.
5: Bórrese el peso entonces.
4: Ah, bueno.
5: Dígame qué caso tenemos para hoy.
4: Pues lo que tenemos hoy es una cabeza rota.
5: No me diga, ¿quién le rompieron esa cabeza?
4: Al gallego Rudecindo.
5: Pues llame entonces a los complicados en ese rudecindicidio.
4: Enseguida, señor juez. Luz María Nananina.
6: Aquí como todos los días.
4: Rudecindo Caldeiro y Escoviña.
7: Presente.
4: José Candelario Tres Patines.
1: ¡A la reja!
5: Bueno, Rudecindo, vamos a ver. ¿Es verdad que le rompieron a usted la cabeza?
7: Sí, señor. 5 puntos me tuvieron que dar aquí, en la parte noroeste de atrás del cuero cabezudo.
5: Cabezudo no, cabelludo.
7: ¿Cabelludo por qué?
5: Porque eso viene de cabello.
7: ¿Y de dónde viene el cabello?
5: De la cabeza.
7: Entonces cabezudo, compadre.
5: Secretario, póngale un peso de multa.
7: ¡Y tu Dios! ¿Será posible que yo venga aquí porque me rompieron el coco y todavía usted me vaya a romper otro coco más a mí?
5: Sí, señor, para que aprenda usted a no discutir con el juez.
7: Bueno, está bien.
5: ¿Que no le gustó?
7: Sí.
5: Ah, bueno. Explíqueme, ¿quién le hizo a usted esa herida?
7: Tres Patines, doctor.
5: Uh-huh.
7: Figúrese usted que yo estaba muy tranquilo trabajando ahí en mi oficina,
5: sí.
7: Cuando en eso llegó Tres Patines y sin decir ni media palabra, doctor, agarró el teléfono por la parte ahí de la manícula esa que yo tenía sobre una mesa.
5: ¿Por la parte de qué?
7: De la manícula, donde se agarra para oír.
5: Ah, sí. Bueno, pero él nada más que le dio en la cabeza, ¿no le dio un taconazo también?
7: No, taconazo.
5: Ah, eso
7: no.
5: Fue antes.
7: ¿Eh?
5: Fue antes lo del taconazo.
7: Con el auricular ese me dio.
5: Ah, bueno.
7: Me dio, lo tenía ahí en la mesa y vi, la verdad, pa, una infame agresión, doctor.
2: Ajá. Eso no es verdad, Rudecindo. Yo no te hice nada de víctima de nada, chico.
7: ¿Cómo no?
2: No, señor, lo único que hice yo fue darte con el teléfono en la cabeza, chico.
7: Eso estoy diciendo yo, señor, que me agredió.
2: ¿Qué?
7: Que me agredió.
2: Bueno, y si te agradó, ¿por qué te quejas, chico?
5: No, Tres Patines, Rudecindo, no.
2: ¿Por qué te quejas si te agradó?
5: No, señor, no dijo agradó. Nada. Del verbo agradar,
2: ¿no?
5: Sino agredió del verbo agredir.
2: Ah, ¿no es el mismo verbo?
5: No, señor, son dos verbos distintos.
2: Ah, pero deben ser de la misma familia, ¿verdad?
5: ¿Por qué van a ser de la misma familia?
2: Oye, se parecen tanto,
5: chico. No, señor, no se parecen nada.
2: ¿Cómo no, chico?
5: Agradar es gustar, mientras que agredir es entrarle a palo a uno, y eso no le puede gustar a nadie.
2: Sí, ¿verdad que sí? Ahora me doy cuenta de que una cosa es agradar, otra cosa es agredir y otra cosa es amanecer.
5: ¿Amanecer? ¿Qué tiene que ver amanecer con agredir y con agradar?
2: Nada, por eso te digo que es otra cosa distinta.
5: Secretario, póngale 2 pesos de multa a Tres Patines por esa manera de razonar. En fin, Rudecindo, el caso
7: quieres,
5: es...
7: ¿Qué hijo?
5: ¿Qué es eso, Rudecindo? ¿Qué atrevimiento es ese? ¿Qué falta de respeto es esa?
7: Te trato con cariño.
5: No, señor, que es cariño ni nada, hombre.
7: Muchas gracias.
5: Usted, el caso es que usted estaba trabajando en su oficina, ¿no es eso?
7: Sí, señor, muy tranquilito y sin meterme con nadie.
5: ¿Y en eso llegó Tres Patines?
7: Sí, señor, muy despacito y sin hacer ruido.
5: ¿Se apoderó del teléfono?
7: Sí, señor, del teléfono que estaba sobre la mesa.
5: ¿Y le dio con él en la cabeza?
7: Sí, señor, en el cuero cabezudo.
5: ¡Cabelludo!
7: Ah, chico, ponme otro peso si quiere, pero déjame decirle como a mí me dé la gana.
5: All right, secretario. Póngale otro peso, entonces.
7: Gracias.
5: Y explíqueme de nada. Explíqueme de Tres Patines, ¿por qué le hizo usted eso a Rudecindo?
2: Porque la señora Nananina me mandó.
6: Ah, no. No le haga caso, señor juez. Eso es una mentira de él.
2: Oiga, señora, eso de mentira.
5: Cállese la boca.
2: Me está llamando mentiroso y yo...
5: ¡Que le he dicho que se calle!
2: Pero me está diciendo mentiroso.
5: ¡Cállese la boca,
2: señora! Está bien, ok.
5: Dígame, Nananina, usted no le mandó a hacer eso a Tres Patines, ¿verdad?
6: Claro que no, señor juez. Lo único que yo hice fue pedirle que le diera un recado mío a Rudecindo.
5: ¿Qué recado era ese?
6: Que quitara el número de mi teléfono de la guía y me lo pusiera privado.
5: ¿Y qué tiene que ver Rudecindo con la guía?
7: Bueno, doctor, es que yo estoy trabajando ahora en la compañía de teléfonos, ¿sabe usted?
5: Ah, vamos.
7: Sí.
5: ¿Qué puesto le dieron a usted?
7: Bueno, primero me iban a dar el de cobrador de cruces.
5: ¿Eh?
2: ¿Cómo, chico? ¿Los cruces lo van a cobrar también ahora por teléfono?
7: No, señor. Yo digo el puesto de cobrador en el pueblo de Cruces, provincia de Las Villas.
2: Ah, ya me entrañaba a mí, pero bueno. Si yo te voy a cobrar cruces, figura de tú.
5: Bueno.
2: Que la persona que tú siempre...
6: Cruces Palmira son sí. Pueblo de Las Villas. La
5: él lo conoce, te lo conoce.
6: Santo Domingo, ¿usted lo conoce?
2: A Palmira la conozco yo.
6: Ah, entonces yo también.
2: Y a Esperanza también.
5: También, ¿y a Cruces?
2: ¿Eh?
5: ¿Y a Cruces?
2: ¿A Cruces lo conozco yo también?
5: No, el pueblo de Cruces.
2: ¿Sí? ¿Cruces?
5: ¿Usted estuvo allá?
2: Vamos, está después que tú pasas a Riachuelo.
5: ¿Cómo Riachuelo? Sí. Ranchuelo.
2: ¿Ranchuelo ese?
5: Aquí hay una causa, aquí hay uno que están... ¿No están pidiendo que manden a Tres Patines para Cruces de una vez que pasó por allí una gallina, no sé qué cosa?
6: Sí, que una vez que entrar a la pedra desde una guagua.
5: Sí. Ajá. Eso lo vamos a arreglar luego, eso.
7: Eso sí me acuerdo, las pedras que nos tiraron en la guagua.
5: Sí, bueno. Vamos a ver, así que, ¿qué? ¿No le dieron ese puesto, no?
7: No, porque yo dije que prefería trabajar aquí en La Habana.
5: Ajá.
7: Y entonces pedí que me pusieran en el departamento de quejas.
5: ¿Y lo pusieron en el de quejas?
7: No, me pusieron en el de cojas.
5: ¿Cuál es el departamento de cojas?
7: Departamento que se llama así, doctor, porque no tiene más que tres mesas. Y las tres están cojas.
5: Ah, bueno. ¿Y qué hace usted allí?
7: Bueno, pues lo primero que hago por la mañana y dentro allá sobre las 7 temprano, ¿no? Es ponerles un calcito a las mesas para que mantengan el equilibrio y no pierdan la estabilidad.
5: Ajá.
7: Y luego me ocupo de recibir la llamada de los abonados que quieren que les cambien el número, que les pongan el teléfono privado, que les instalen una extensión en la cabecera de la cama, y en fin, todas las demás boberías que se vayan presentando durante el día y que tengan relación directa con el buen funcionamiento que debe existir en el conglomerado social del circulito telefónico.
5: Muy bien, muy bien.
7: Muchas gracias.
5: A propósito, Rudecindo, ¿usted podría conseguir que me instalaran un teléfono en mi casa?
7: Oh, hombre,
5: ¿qué le pasa? No sé, ¿qué le pasa? ¿Qué le pasa?
7: ¿Qué pasa? ¿Eh? Sí, hombre.
5: Enfermo está.
7: Poder, doctor,
5: ah.
7: Dios,
6: que se lo instale porque a Pinelli se lo puso.
7: ¿Cómo no voy a...?
5: Ah, usted le puso un teléfono a Germán.
6: A Lina y uno a él, que yo estaba en la casa de visita.
5: A Lina le puso un teléfono. Póngale 10 pesos de multa ahí a Lina. A Lina Pinelli, hágame
6: amiga mía.
5: Póngale 10 pesos de multa ahí, páguelo usted.
6: Ah, bueno,
5: póngale 10 pesos y 10 pesos a Pinelli también.
6: Sí,
5: continúe.
7: No voy a poder ponérselo a usted, doctor. Usted sigue viviendo donde vivía antes,
5: sí,
7: ¿verdad?
5: Sí, señor.
7: ¿Y dónde vivía usted antes?
5: ¿Dónde doctor? Vivo ahora, en la calle de Julito Díaz, número 75 Altos.
7: Ah,
6: ¿calle
7: bueno.
6: Julito Díaz en calle?
5: No sé, es una calle Julito Díaz.
7: Bueno, pues no se ocupe.
2: Parece que es el que fundó el barrio aquel, ¿no?
5: Sí, a lo mejor.
7: Bueno, pues no se ocupe, que ya eso corre de mi cuenta, ¿no? Yo me encargo de que le instalen ese teléfono.
5: ¿Cuándo me lo van a instalar?
7: Bueno, ya hoy es viernes, ¿no?
5: Sí, viernes 17.
7: Bueno, pues mañana sábado no se trabaja.
5: Ajá.
7: Y el domingo tampoco.
5: Sí.
7: Y el lunes es 20 de mayo.
5: Sí.
7: 20 de mayo. De manera que para octubre del año que viene.
5: Secretario, póngale a Rudecindo 10 pesos de multa por el octubrito ese.
7: Por Dios, pero ¿qué culpa tengo yo de que usted tenga el turno número 79.894?
5: ¡Cállese la boca! Y explíqueme, Nananina, ¿qué me estaba usted diciendo sobre su teléfono?
6: Pues nada, señor juez, que yo puse el número de mi teléfono en la guía.
5: Sí.
6: Pero resulta que hay un descarado que se pasa el día llamándome para decirme una pila de pesadez.
2: Momento, señora, ¿por qué me mira usted a mí para decirme eso?
6: Porque yo creo que ese descarado que me llama a mí es usted mismo.
2: ¿Yo?
6: Usted que no puede vivir sin mí a ninguna
5: hora.
2: Caballero, qué manera de calumniarlo a uno. Bendito sea Dios, chico. Oye, eso debe ser gente de desocupada, compadre, que no tiene nada que hacer y que se pone a llamar por teléfono para dar bromas.
5: Ah, sí, ¿verdad?
2: Sí, chico,
5: sí, sí, ¿verdad?
2: A mí mismo, mira, sin ir más lejos.
5: Ajá.
2: El otro día me tomaron el pelo con una broma muy vieja, muy pesada, que ya yo no sé cómo hay gente que la dé todavía.
5: ¿Qué broma fue esa?
2: Bueno, pues me llamó una mujer, que por la voz yo me di cuenta que era una dama, tú sabes.
5: ¿Cómo?
2: Me llamó una mujer que yo me di cuenta que era una dama.
5: Ah, sí.
2: Sí. haciéndose la equivocada de número. Entonces nos pusimos a conversar. Ya me dijo que yo tenía una voz muy agradable. Ajá. La pronunciación mía.
5: Sí.
2: En fin. Sí. Y después de mucho charlar y de practicar.
5: De practicar y practicar.
2: Como dice un mexicano.
5: Pla.
2: ¿Eh?
5: Pla.
2: Sí.
5: Platicar.
2: Platicar, quedamos en.
5: Dígame, señora.
6: Enamora por teléfono y canta décima.
5: No me diga.
6: Estoy en colmo, chico.
5: Usted se entretiene.
6: Canta décima.
5: Canta.
6: Tum, tum, tum, tum, tum. Sí, señor.
5: No me diga.
6: No me diría así que es verdad.
2: No, no, usted me ha confundido a mí.
6: ¿Con qué? ¿Con Chanito?
2: Otro que recita.
6: Chanito Isidro.
2: Uno que recita programa entero y eso.
5: Bueno, continúa.
2: No me voy a poner a cantar encima de mí por teléfono. Yo estoy loco, estoy bobo.
5: Y después que charlaron, ¿qué pasa?
2: Lo mío es rápido. Óigame. Pues sí. Entonces quedamos en conocernos para llegar a una intimidad en el conocimiento.
5: Sí.
2: Y nos citamos para vernos en la esquina de Galeano y San Rafael a las 7 de la tarde.
5: ¿Y fue usted a la cita?
2: ¡Hombre! A las 7 en punto estaba yo allí, chico.
5: Y no había mujer ninguna, ¿verdad?
2: Sí, cómo no. Allí estaba la mujer esperándome, chico.
5: Ah, pero ella fue también.
2: Claro que sí, que fue también.
5: Entonces, ¿por qué dice usted que le dieron una broma muy vieja y muy pesada?
2: Porque la mujer tenía 60 años y pesaba 200 libras.
5: Ah, vamos. ¿Y qué hizo usted?
2: Bueno, lo primero que hice yo fue cambiarle el nombre a la esquina, porque esa esquina, yo le decía antes, la esquina del pecado.
5: ¿Cómo le dice ahora?
2: La esquina del arrepentimiento. Oye, y además estoy viendo a ver si invento un aparato para saber la edad y el peso de las mujeres que lo llaman a uno por teléfono.
5: ¿Y usted cree que eso...?
2: Para yo tener una idea, ¿eh?
5: ¿Usted cree que eso pueda inventarse?
2: Chico, es difícil.
5: Sí, es difícil.
2: Es difícil, parece fácil, pero es difícil.
5: Sí.
2: Pues, pero ya yo inventé hace tiempo un aparatico para que la gente que habla por teléfono quede contento.
5: ¿Cómo que quede contenta?
2: Sí, chico, porque ahora tú vas a un teléfono de cajita,
5: sí.
2: Echa un níquel y sí. Si está ocupado... cuelga y la cajita te devuelve un nique, ¿no es eso?
5: Bueno, algunas veces se queda con él, pero sí, generalmente lo devuelve.
2: Bueno, pues yo inventé un aparatico que tú echas el nique, cuelga y la cajita te devolvió una peseta.
5: No me diga, ¿y qué hizo usted con ese aparato?
2: Nada, lo llevé a la compañía de teléfono para vendérselo en 20 mil pesos.
5: ¿Y le dieron los 20 mil pesos?
2: 20 mil me dieron, 20 mil palos me dieron por la cabeza, chico. Ah, me pusieron maduro, chico.
5: Se lo creo, pero entonces usted no es el que llama a Nananina, ¿verdad?
2: No, nada. No, yo por lo que Nananina me dice,
5: sí.
2: Yo creo que la llama a ella y tengo la seguridad así para molestarla, es Ruedecindo.
7: ¿Yo? No, hombre, no, si a mí me llaman para molestarme también.
5: ¿A usted también?
7: Sí, señor. Ayer mismo, sin ir más lejos, me hicieron algo que, vamos, hombre, no se lo hace a nadie.
5: ¿Qué le hicieron a usted?
7: Pues que me llamaron por teléfono, doctor, y me dijeron, le hablan del programa de radio del jabón cangrejo.
5: Ajá.
7: Tenemos un premio para usted si contesta a esta pregunta. ¿Cuál es la capital de la República de Cuba?
5: No me digas, esa es la pregunta.
7: Sí, señor. Yo verdaderamente me puse un poco nervioso de primera intención, pues dije que era Caimito el Guayabal. Pero entonces me dijeron, no, fíjese bien. Empieza con H, termina con A y tiene el mismo nombre que un club de pelota. Ya con esa señal yo acerté enseguida y le dije, Habana.
5: Ah, vamos, a la segunda vez acertó usted.
7: Sí, y entonces me dijeron, muy bien, ha ganado usted una entrada para el cine Radio Centro. Llame al teléfono tal ahora mismo, dé su nombre y pregunte cuánto le pueden mandar su entrada.
5: ¿Y qué? ¿Usted llamó?
7: Sí, cómo no, enseguida. Yo me al teléfono que me dijeron y dije, habla de Ruedecindo Caldeirú. ¿A quién tengo que pedirle mi entrada ahí? Y óigame, doctor, como me dijeron cosas.
5: ¿Y eso?
2: Hombre, no tenían que decírsela, chico.
5: ¿Por qué?
2: Porque este hombre llama cuando me pueden dar la entrada a mí. Y el teléfono que le dieron no era de Radio Centro.
5: ¿Y de dónde era entonces?
2: Del hospital de maternidad, ¿eh? Imagínate tú, chico.
5: ¿Y usted cómo lo sabe, Tres Patines?
2: Porque yo lo... Yo no sé nada de eso.
5: ¿Cómo que no lo sabe?
2: Palabra que no, el teléfono era ese, Ruedecindo.
7: Hombre, claro que era ese.
2: Oye, pues lo adiviné de casualidad.
5: ¿Con qué de casualidad, no? ¿Seguro que usted no es el que llama para molestar a Nananina?
2: No, chico, palabra que no. Por lo que me dijo Nananina, yo creí que era Ruedecindo.
6: Ajá. ¿Pero qué le dije yo a usted? Yo lo único que le dije fue que llamara a Ruedecindo por teléfono para que me quitara el teléfono de la guía y me lo pusiera privado.
2: Momento, que usted no me lo dijo así, chico.
6: ¿Cómo que no se lo dije así?
2: Usted se puso a decirme que el número de su teléfono estaba en la guía y que debido a eso había un tipo que la estaba molestando. ¿No fue así?
6: Sí.
2: Bueno, pues entonces yo le pregunté, ¿qué quiere usted que yo haga? Y usted me contestó que le dé un telefonazo a Ruedecindo para que me lo deje privado. Y eso fue lo que hice.
5: ¿Cómo lo que hizo usted?
2: Sí, llegué, hablé por el teléfono y vi a Ruedecindo. Le di una clase de telefonazo en la cabeza Y lo dejé privado como media hora por lo menos.
5: Escriba ahí, secretario.
8: Venga la sentencia.
5: Este tribunal no traga porque ve este tribunal que cuando usted entiende mal es rudeciendo al que paga. Y como que usted resulta culpable de una agresión, 200 pesos de multa.
0: 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Pero volverán a deleitarnos con sus originales ocurrencias mañana a la misma hora de hoy. 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
2: Las 12 con 15 minutos, hora exacta en Península, 12:15 minutos en la presentación de Sangre Interiorana. Saludos en Tres Puntas de las Minas a la familia Rodríguez Ojo, de parte de la Magister Maribel Rodríguez desde las Cumbres, Panamá. Saludos. Mi saludo en el puerto de Guararé a Edwin Martínez en sintonía.

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3: Ahora son las 12:25 minutos en Península, 12:25 minutos. Avanzamos en la presentación de Sangre Interiorana. Saludos en Quito para el señor Luis Pérez por estar cumpliendo años en el día de hoy. Muchas felicidades de su hermana Eva y de toda la familia.

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1: Tenemos las 12:41 minutos en Península, 12:41. Seguimos en la presentación de Sangre Interiorana. Saludos de cumpleaños a la niña Cristal Bultrón. Está celebrando sus 6 añitos de feliz existencia en el día de hoy. Que Dios la cuide y la tenga siempre con mucha salud. Son los sinceros deseos de sus hermanos Josep, Paul, Kediel y Matías.

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1: Una 23 minutos. Saludo para Rosa en sintonía.

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presentamos a Minguito Sáenz y su conjunto La Maquinaria Roja, Pura Sangre Criolla y otro estelar musical auténticamente parameño como nuestra gente, nuestro rancho donde nacimos. 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

0: La 1:37 minutos, están en sintonía de Península 93.9 en FM, música de Paladín, Minguito Sáez y La Maquinaria Roja. El día 28 estarán en el Festival Nacional Flor del Espíritu Santo en Las Minas, mano a mano con Abimelet Núñez. El 29 en Bonita de Santa Cruz, Renacimiento Chiriquí, mano a mano con Javier Morales. El 30, Jardín Verónica, Fundación del Corregimiento de Sabana Grande de los Santos. El 1 de septiembre, Jardín Maricel, Patronales de Llano de Piedras.
1: Fue que ellas se mudaron.
0: Saludos a Pedro Miguel en la Sabaneta de los Pozos, en sintonía con la música de Paladín, Minguito Sáez.

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1: La 1:51 hora península. Niñito Sáenz estará con la Maquinaria Roja presentes el día 28 en el Festival del Espíritu Santo en Las Minas. Allí estará mano a mano con Abimelech Núñez este 28 de agosto. 29 en Bonita de Santa Cruz, en Renacimiento Chiriquí, mano a mano con Javier Morales. El 30, Jardín Verónica, en Sabana Grande de Los Santos. El 30, el 1 de septiembre, se presenta Minguito Sáenz entonces en el Jardín Maricel Parronales de Llano de Piedras, en La Gran Amanecida. Allí estará Minguito Sáenz junto a Víctor Bernal.

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Nos complacemos en presentar al artista más prometedor y más querido de nuestra región, Edwin Martínez, con la auténtica música de la juventud alegre y más panameña, acompañado del extraordinario conjunto Los Alegres de la Cumbia, en otra fiesta interiorana por Radio Península, la radio de nuestra gente. Entonces, a bailar y gozar con Edwin Martínez.

Las 2:07, estamos con música del profesor del teclado Edwin Martínez y los Alegres de la Cumbia. Teléfono 6564.

Avanza la música del profesor del teclado Edwin Martínez en Los Alegres de la Cumbia por Península, recordando que para contratos 6564-6498.

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0: Y ahora sí, mi gente, luciendo el manto real del ídolo de las multitudes, exponiendo la verdadera cadencia y sentimiento de nuestra música, se presenta ante nosotros con sus mejores galas, el poste de Macaronegro, el comentador, Dorindo Cárdenas, acompañado por su conjunto escuela. El orgullo santeño, con la voz de Milton Saucedo. Disfrute de este melodioso derroche musical del preferido de todos los tiempos. Abriendo paso, Dorindo Cárdenas y su conjunto escuela, el orgullo santeño. Dorindo Cárdenas, el maestro. Dorindo Cárdenas, siempre Dorindo. ¡Arriba Dorindo! ¡Arriba el comendador!
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Dorindo y sus recuerdos a través de Península a 2:38 minutos. 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

Sigue la música del ayer con el Premier Dorindo y su orgullo santeño. En los recuerdos con Dorindo. 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Saludo para los oyentes en Llano de Piedras, que están ya preparándose para sus festividades de Santa Rosa de Lima. Saludos a todos esos oyentes

0: 24º Festival.
1: Señoras y señores, ha sido un verdadero placer el haberles brindado un momento de dicha y diversión. Sentimientos y recuerdos gratos del Premier Dorindo Cárdenas, siempre dispuesto a mantener por todo lo alto nuestro folclor, quien estará de nuevo con nosotros mañana a la misma hora.
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2: Saludos. Las 3, 4 minutos. Bienvenidos a la presentación de Cantares de mi Campaña, un espacio con la participación de los grandes del canto y la saloma en Panamá, a través de Península Cantares de mi Campiña.

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3: Saludos al maestro Manuel Guillén en PC, reportando la sintonía de Península.
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bonito, bonito. Oiga, llegó Joel Pimentel. Saludos y la comitiva. ¡No! ¡Ay, ay! ¡No! Don Queco Pérez. ¡Ah! ¡Ah, ya! ¡Qué bonito, muchacho! ¡Eh, guitarra García! ¡Montenegro!

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2: Vamos, dos guitarras, vámonos, que falta mucho camino por recorrer todavía. Vámonos, Alex García.

allá. Donito, amor, don Mario, don suegra. ¿Ah? Échale, muchacho. Échale guitarra. ¿Ah? ¿Ah? Ya. Donito.

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1: Vamos, guitarra, vámonos, que estamos donde se puede, Mario Ulises Nieto.

0: de un Dios poderoso que con poderes grandiosos salvó este mundo infinito. Pues creyendo en Dios bendito, canto, bailo, río y gozo.
1: También en sintonía en La Palma de Tonosí, el amigo Choyo Saavedra. Saludos.
2: ¡Ay, ay! ¡Ay, ay! ¿Ah? Bueno, vamos a saludar a la delegación de la Arena de Chitré, encabezada por Eric Calderón. ¿Cómo no?
3: Tito, también le damos el saludo. Península.
2: ¡Vamos!

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10: Las 3:36 minutos. 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

Chayana, Pollito, buenos días, Chayana.

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0: a cada uno de los oyentes de Radio Península. De veras que estamos totalmente complacidos de seguir a esta hora de la tarde de 4 a 6 llevándole lo mejor de la música típica popular panameña, ese tremendo repertorio. Oye, saludo por acá también a los amigos, dice, buenas tardes, Eliezer. Saludo para Jason Mitre, 29 de mayo, vamos a estar en el Jardín Linet, en la calle arriba de Los Pozos. Vamos a tener tremenda cantavera, Tano Mojica, Salomón Moreno, Nicanor Rodríguez, Festival Bailable con la buena música de Jorge Balbino Gómez. Todo esto en el Jardín Linet, en la calle arriba de Los Pozos. Invitación de mi compa Jason Mitre. Aprovecho para saludarles también a esta hora de la tarde en sintonía de Radio Península. Vamos a recordarle también lo que va a ser la celebración de la Fundación del Distrito 23 el viernes 16 de octubre. 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Oye, la gente del Jardín El Corotú, a esta hora de la tarde en plena sintonía también. 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Ahí se va en un acontecimiento. 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Lo voy a dejar con mi compadre Edwin Ruiz, porque sé que hay mucho material allá también. Hay mucha publicidad, hay mucha música típica popular panameña, así que en breve me estoy poniendo de acuerdo nuevamente en contacto con la cabina principal de Radio Península. Quiero recordarle que vamos a estar en vivo y a todo color desde las patronales de Santa Rosa de Lima. Nosotros vamos a estar bien estacionados, vamos a buscar por acá la publicidad donde vamos a estar nosotros 3 días consecutivos. Vamos a estar bien estacionados allá en la fiesta de mi compadre, de mi compa, allá en las patronales de Santa Rosa, Jardín Maricel, Elías Cárdenas. Ahí vamos a estar el 30 con tremenda candavera por primera vez que Lynette Miller, Ernesto Ojo, Miguelito Rivera, Richard Rodríguez, la guitarra de Pacífico Valdés, José Castillo, Yandy Chiquito Peralta, baile con la buena música, Becelcito Quintero, entrada $5, piones 10, ahí estaremos en vivo y a todo color a través de Radio Península, mientras que el 31 este programa se queda en vivo también y a todo color allá en el Jardín Marixel. Estaremos en la competencia de montas de toro, premio al primer lugar, segundo lugar en la discoteca típica, unidades móviles, Sarao con Chico Rodríguez, así que usted va a formar parte también todos los anunciantes de esta programación en vivo y a todo color desde el Jardín Marixel el 31, el día 1 de septiembre seguimos en vivo también en este horario allá en el Jardín Marixel en Llano de Piedra 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grandes patronales de Santa Rosa de Lima, ahí estaremos en vivo 3 días consecutivos allá en las patronales de Santa Rosa de Lima. Aprovecho para saludar a mi compadre Elías Cárdenas, también disfrutando de esta grandiosa programación. Seguimos con mucho más a esta hora de la tarde.
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con esta maravillosa programación. Oye, para complacer la música, Velado Dueño y señor de la cumbia en Panamá, Alfredo Feyo Escudero. Voy a aprovechar para saludar al maestro Guillermo Chávez. Él está todas las tardes en sintonía, allá en su residencia, en la Guava de Ocúa, allá donde está la pista 2 de enero. Ahí estaremos de fiesta el 2 de enero, primero Dios, con la música Velado Dueño y señor de la cumbia en Panamá, Alfredo Feyo Escudero. Ahí estaremos en Cantadera. Primero estaremos en Cantadera, espectacular. Luego llega Alfredo Feyo Escudero. Así que aprovecho para saludar a nuestro gran amigo, el maestro Guillermo Chávez. 2 de enero, anótelo en la agenda, cae sábado, un sábado de feria, allá en el área de las Guavas, arriba de Ocue, en la pista 2 de enero. Por acá los Mellos Vega, me reporta la sintonía, dice, los Mellos Vega, Joño Vega, en el área de las Flores de PC, ahí están en plena sintonía, licenciado Marcos Vergara, también me reporta la sintonía, Luis Gaitán, vamos a saludar a Luis Gaitán también, como no, compadre, hombre, saludo. 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Saludo para todo el atento personal, mi compadre Luis Gaitana, a esta hora de la tarde, invitando para este 29 de agosto, allá en Cerro de Paja de Los Pozos, en la cancha Tremenda Candavera y el Festival Bailable con Manuel González. Usted no se lo puede perder. A ver quién más reporta la sintonía por acá. Jason Mitre también, claro que sí, Jason. Saludos especiales por acá. Edwin Ruiz también. Edwin Ruiz, hijo, en plena sintonía. Oye, tengo promociones por acá. 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Yo tengo por acá también a Joselito Quintero, tengo pendiente ayer, por cuestiones de abundancia de anuncios, saludos, reportes de sintonía. Se nos pasó ayer que a las 5 y 10 de la tarde tenemos un compromiso con la música de Joselito Quintero. Vamos a programarle ahorita un tema a Joselito Quintero y a las 5 y 10 vamos entonces con el otro tema de Joselito Quintero. Pero saludo especial a mi compa Joselito Quintero. Aprovecho para saludar al señor alcalde del bello distrito de Macaraca. Estamos de fiesta, las patronales, en honor a Santa Rosa de Lima. Aprovecho para saludar a toda la gente allá en Santa Rosa de Lima, en Llano de Piedra. Hay que saludar a todos los moradores de Llano de Piedra, lugares aledaños. Vamos a celebrar estas patronales.

0: normales a lo grande, a divertirnos sanamente. El mensaje de parte del señor alcalde Eliezer Cortés: en el mes de septiembre celebramos la fecha de fundación de Macaracas y lo vamos a celebrar a lo grande. Así que bueno, seguimos con mucho más de esta gran programación. A todos los oyentes, licenciado Marcos Vergara, gracias por estar en sintonía. A ver quién se estaba quedando por acá. 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Marixa Tencio también en el área de Ocula, Tierra que Jala, al igual que para Ángel Rodríguez en la ciudad de Penonomé. Vamos a saludar al maestro por acá, que todas las tardes está con nosotros en plena sintonía, Manuel Saavedra, hasta el área de Monagrillo. Francisco Espinosa en el área de la Arena de Chitré. Señores y señores, el honorable Judy Quintero también en el área de el entradero del Castillo de Ocú. Ahí están en sintonía. Vamos con el Tigrito Jorge Fernández, también en el área de Penonomé, en sintonía. Enorme la sintonía a través de Radio Península, pero vamos a continuar con esta programación en controles.
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Oye, ¿cómo no entro lo nuevo de Joselito Quintero en Impacto Herrerano? El tema Nací para Quererte, Joselito Quintero, a través de la superpotente de Panamá Radio Península, desde el corazón de Azuero, Macaracas. 4:32 p.m. Llévatelo, Joselito. Tremendo, imparable musical. En controles, Eduard Castro. Por acá les acompaño hasta las 7:30 p.m. Gracias al Señor que me da la oportunidad.

Oye, saludito para Lady por acá reportando la sintonía a través de Radio Península desde el corazón de Azuero, Macaracas. Dice, por favor, Edward, ¿le puede dar un pull a ese tema? Va para allá. Para complacer a la Chaparrita. Saludos, Chaparrita. Allá en la Julio Botella.

Hay que mandarle saludo a Elena hasta el sector de las Minas, provincia de Herrera. Está la total sintonía. ¿Qué tal, Helen? ¿Cómo te va, Helen? Se cayó siempre agua por allá. Cayó un chaparrito, hice un chaparrito, pero ha quedado Elena con una calor. Sudando la gota gorda, dice. Ahora es que está sudando la baby. Ay, Dios mío. 4 de la tarde, 38 minutos. 4:38. Vamos avanzando con más y aparece la arrolladora estremecedora Maquinaria Plumas Negras, el cantautor Manuel Neno Vargas a través de Radio Península desde el corazón de Azuero, Macaracas. Saludo también para el amigo Orlando que está reportando la sintonía desde Chitré. Complacemos con Manuel Neno Vargas. Otra de las grandes inspiraciones de José Vergara, el Zorro Blanco, el tema Locuras de Amor. Compadre Eliezer Rodríguez, saludos, compadre, saludos.

0: Oye, como no, tremendo tema musical de parte de la arrolladora, estremecedora maquinaria Plumas Negras, Manuel Neno Vargas, el tema Locuras de Amor. Tenemos las 4 de la tarde, 42 minutos, pero ya tenemos por acá a Eliezer Rodríguez, mi hermanazo, que viene con más publicidad, con más saludos y más reporte de sintonía. Eliezer, compadre, adelante. Buenas tardes, ¿cómo está mi hermano?
1: Buenas tardes, mi hermanazo Eduard Castro, mi hermano. Estamos bien, gracias a Dios. Está bastante nublado aquí el área en la ciudad de Chitré. Oye, así que gracias a usted, mi compa, que siempre nos acompaña, valga la redundancia, allá en la cabina de Radio Península. Estaba hace poco nuestro gran amigo, el señor Edwin Ruiz. Aprovecho para saludar a Edwin Ruiz también, tremendo personaje, una persona muy versada en cuanto a la radiodifusión panameña. Voy a saludar a su hijo, Edwin Ruiz, hijo. Así que para ellos el saludo sumamente cordial. Seguimos, definitivamente que sí. 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Aprovecho para saludarle, Jason Mitre, también. Queremos recordarle que vamos a estar en las patronales de Santa Rosa de Lima. Allá estaremos, mi gente, de lleno en el Jardín Marixela. Ahí estaremos el 30 en tremenda cantadera. Estaremos el 31 también con el programa en vivo de 4 en adelante. Estaremos el día 1 de septiembre en vivo y a todo color también en el Jardín Marixela de 4 de la tarde en adelante. A ver qué más queda por acá pendiente. 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Así que aprovecho para saludarles también a esta hora de la tarde en plena sintonía. Voy a buscar por acá algunos de los anuncios importantes. 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Vamos rapidito, a la velocidad de la luz. 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Pion ganado, pion pagado, los colegas. El saludo especial, 26 de diciembre. 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Compadre Eduard Castro, yo tengo mucho más material por acá, pero vamos a seguir con usted allá en controles, hermano. 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Adelante, mi hermano.
0: Oye, cómo no, compadre Eliezer Rodríguez, hay que ir para allá, si Dios nos lo permite, estaremos allá en esas tremendas festividades con el amigo Elías Cárdenas, y gracias al patrocinio Elías Cárdenas, vamos a un leve cambio comercial y estamos de vuelta.
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como no, nos place ahora presentarles este bonito éxito musical de parte del Paladín Minguito Sáez. El tema No Existe Edad para Amar. Ahí está el Paladín complaciendo a los amigos de Cerro de Paja de los Pozos, están en sintonía.

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Bueno, como todos mis amigos, estamos de vuelta y a esta hora les presento música de parte de Joselito Quintero, el Impacto Herrerano. El tema Nací para Quererte. ¡Opa! A través de Radio Península.

0: favor, colocar de Alfredo Escudero, Quiero Volverte a Ver. Vamos a complacerle.
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0: Saludo para...
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0: 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Gracias.

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0: cómo no, tremendo tema musical complaciendo al amigo Carlos, que nos está reportando sintonía desde el Valle de Tonosí. El tema Sufrido Amor, así lo dice el archifamoso de San José de las Tablas, Sulpiano Vergara. Vámonos a leve cambio comercial, después estamos de vuelta con más de la programación de Radio Península, cortesía de mi hermanazo de toda la vida, Eliezer Rodríguez, que está en sintonía de la gran estación de Panamá. Claro que sí, mi hermanito Eliezer Rodríguez.
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3: 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Finca La Pita de Milcia de Flores, Finca La Huaca de los hermanos Solís, ganadera del Cusco de Juan Banda, Anel Samaniego, Ismael Corrales, Pacífico Vega, Abilio Cerrut, Leonel Peralta, Oscar Mendieta, Chichín Rodríguez, Antolín García, Ángel Rodríguez, Alfredo de León, Raúl Núñez, Catalino Vidal, Enrique de Gracia y hermanos Peralta.
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3: 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Tradición amanecida con Alfredo Escudero tocando el mogollón montado en una yegua. Baile hasta las 8 de la mañana del día 2 de septiembre. 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
3: Fundación de Macaracas en el Foro Macaracaño. Viernes 11 de septiembre.
4: Tendremos cantadera con Miguelito Rivera, Ernesto Ojo, guitarras de Ian y Chiquito Peralta.
3: Padrinos de este gran evento, Roberto Marciaga, licenciado Alberto Ríos, licenciado Alfredo Mendoza, Alcibiades Cruz, Ale Corrales, licenciado Oscar Rodríguez y Juni Pinto.
4: Porque la noche llega por primera vez al Foro Macaraqueño en fiesta de fundación.
3: Tavo Flores y los Tipiqueros. Y como regalo para el pueblo, las mujeres pagan 3 balboas, los hombres 5 balboas. ¡Baile gratis!
4: como lo escuchó, Tres Balboas, las mujeres, cinco los hombres. Baile totalmente gratis.
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1: Bueno, amigos, queda con ustedes Eduard Castro Castro para iniciar la programación De Fiesta con la distribuidora Estibaná de Armodio Moyo Mudarra. Ya tenemos las 6 de la tarde, en punto las 6 de la tarde aquí en Radio Península.

Vamos iniciando rapidito materia musical por la fina cortesía de Armodio Moyo Mudarra y sus empresas comerciales. La radio de nuestra gente, Radio Península, les presenta este bonito éxito a cargo de Lucho Rey de Sedas. Lucho de Seda y los selectos de Panamá, el cumpleañero de hoy. Queremos enviarle un saludo cordial a nuestro gran amigo de hoy, mañana y siempre, Lucho Rey de Sedas, el cantante del amor. Muchas felicidades, Lucho, que Dios te bendiga. Que cumplas muchos, pero muchos años más. De parte de este servidor, Eduard Castro Castro, y de parte de todo el elenco de Radio Península Macaracas. Esta bonita interpretación nuevecita, lo que fue de ella, Lucho de Sedas, inspiraciones de Eduard Cedeño por Península.

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Saludo, Moyo. El cumpleañero de hoy, Lucho Rey de Sedas.

0: El temita para complacer a Elenita. Hasta las minas. Está en sintonía con este tremendo éxito de Lucho Rey de Sedas.
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0: El tema Lo que fue de ella. Escucha.

Oye, cómo no, vamos avanzando con más y aparece este bonito éxito musical de parte de Tavo Flores. Los Tipiqueros, artistas, estará para las fiestas del distrito en el Jorón Macaraqueño.

0: Oye, estamos flores y los tipiqueros por la superpotente de Panamá, por la fina cortesía de Servicentro Monroy, del amigo Cornelio Monroy, aquí en la calle abajo de Macaracas, con trabajos de engrase, trabajos de reparación de llantas para todo tipo de autos. 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Sino que lo diga mi hermanazo Cornelio Monroy, que está en sintonía. Vaya, Cornelio. Sofía Monagrillo también está en sintonía. ¿Qué tal, Sofi? ¿Cómo estás? Saludos, Sofi.
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0: Ahí está el que tenía que estar, nada más y nada menos que Tamo Flores y los tipiqueros.

0: Oye, como notamos, Flores y los tipiqueros, a través de la superpotente de Panamá, Radio Península. Vamos a leve cambio y estamos de vuelta, no se vaya.
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1: Amor de ocasión.
2: Bueno, por la fina cortesía de Armodio Moyo Mudarra, los muchachos de la estación de combustible Texaco Estibaná de Macaracas, aquí está Edwin Martínez, el enviado de Azuero, y el tema Amor de Ocasión, otra de las grandes inspiraciones de Simón Saavedra.

clase de melodía con Edwin Martínez, el enviado de Azuero. Las inspiraciones de Simón Saavedra. ¡Opa! El amor de ocasión. 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
1: 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Bueno, me dice por acá en sintonía desde el Guayabito Cuna, Reyes Herrera. Tremendo tema con Edwin Martínez, me dice. Claro, tremendo exitazo musical, Edwin Martínez, el enviado de Azuero.

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0: tema, el tema de la llamada, señores.
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éxito. 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

todo especial en este festival de Tierra Adentro. Y ahora con este

Y ahí viene.

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amores y amigos de la superpotente de Panamá, Radio Península. A esta hora presentamos la quinta novena en honor a Santa Rosa de Lima desde la iglesia Santa Rosa de Lima en

0: Buenas noches para todos.
1: Buenas noches.
0: Bienvenidos pues hermanos a esta Eucaristía. Qué rico reunirnos a compartir, a celebrar la fe en este día quinto de la novena a Santa Rosa de Lima. Coloquemos aquí en el altar esas intenciones que tenemos para ella, que el Señor a través de ella, de su intercesión, nos conceda lo que más nos conviene. Oremos en acción de gracias a Santa Rosa de Lima, que le ofrecen Becilia Domínguez Peralta, Omar Carvajal, Niña Meredith, Lourdes, los residentes del sector de Cristo Pellegrino, Bombachito, el personal de la Casa de Justicia Comunitaria de Llano de Piedras, la Mesa Bajo de Güera, juez Braulio Brando, Carmen Nazaret de Gracia, por la salud de Alexis González Martínez, hijo, por la salud de Rita Pérez Castillo, Santa Rosa de Lima y a Santa Librada, por la salud de Jorge Vega y por la salud de Carlos Juni Melgar Gracia. Oremos también por el eterno descanso de nuestros familiares y amigos, padres, hijos, papás, abuelos. Especialmente oremos por Eloísa Rodríguez de Melgar, Isidoro Cardona, Daniel Barrera, Leonel Peralta y señora, Jocelyn Morales, Elia Pérez, Víctor Pérez, Juan Núñez e hija, Adriana Rodríguez de Gracia, Ítalo de León, Esmeralda Gracia de Melgar, Luz Eneida Meléndez, Edilva Melgar, Francisco Acevedo Frías, Mariano Cadena. Los invitados son los comités de Bajo de Güera, Bombachito y El Guabo. Que el Señor pues a todos les dé paz y bienestar. Recordamos que están transmitiendo la Eucaristía a través de Radio Península. Oremos también con los que están encamados en sus casas, en sus hogares, que de verdad podamos unirnos en la palabra de Dios como comunidad, como familia, que es el sentido de la iglesia. Llenos de alegría, pues reunámonos en el nombre del Padre, del Hijo y del Espíritu Santo. Amén. El Señor esté con ustedes.
2: Y con tu espíritu.
0: Hermanos, para que celebremos dignamente la Eucaristía, una vez más reconozcamos ante Dios que nos hemos equivocado, que a veces no hemos hecho lo correcto, que nos hemos dejado llevar, como dice Pablo, a esa comunidad de Colosa, que nos vuelvan al Señor, que no se dejen de llevar de los bochinches, que a veces nos encanta llevarnos por los bochinches, y que podamos hacer la voluntad de Dios. Por eso, de nuevo, pidamos perdón. Recemos juntos. Yo confieso
2: ante Dios Todopoderoso y ante ustedes, hermanos, que he pecado mucho de pensamiento, palabras, obras,